0: 26. ¿26? Sí, el Cruz Azul todavía no tiene estadio.
1: No tiene estadio.
2: Yo iba a estar callada para no quitarle su hermoso tiempo a Majes, pero sin el pito pito maquinito ustedes no pueden vivir.
1: ¿Cómo la ve, compadre? ¿Qué dice el viejo?
3: Compadre, han pasado 500 años de la conquista en que Hernán Cortés llegó a América. Claudia Sheinbaum no lo ha superado y el Cruz Azul no tiene estadio y Cristiano Ronaldo al parecer no nos invitó a su boda.
1: Yo me quería traer el centro de mesa. ¿Cómo? ¡Aceroso!
3: Yo ya tenía mi traje suco, mi tacuche. Bien, gracias. Nunca nos llegó, carnal.
1: Oye, que por cierto, más adelante aquí en el show, la Iguanota Marihuanota nos trae en el segmento que de unos... ¿Cómo estuvo el rollo? Que se casaron unos vatos, una pareja ahí en Portugal.
2: Que hubo boda, pero que...
1: Pensaron la gente que era la boda de Cristiano. Hey. Pero no era.
2: Y al final, nanas.
1: No era, pero...
3: Ah, oye, pues acá, pues, se subieron una foto de las dos manos con anillos y todo, se ve ahí el tacuche, pero pues vete a saber. Todo está muy misterioso. Muy misterioso. Ya había lista de invitados, se filtró por ahí una lista de invitados donde aparecían Vin Diesel, Conor McGregor, Rio Ferdinand, Rihanna, Vinicius Jr., Mbappé, claro, Leo Messi, después de los papás no creo que haya ido, Travis Scott, Drake, El Patrón, ese... Wow. No dice aquí, no, aquí dice servicio, hombres de servicio. Ah, patrón, no, carnal, valió corneta. No,
1: valió gente, como dice la Gilbertona.
4: Gente piojosa, antes no tenía abanico.
1: Antes no tenía abanico, pero hay felicidades a los novios, felicidades largas.
3: Felicidades a los novios, y hablando de gente piojosa, hablemos del piojoso más piojoso de todos los piojosos, Mikel Arriola, señores, otra vez. Continuamos con la novela del fútbol mexicano y su mero mero petatero Mikel Arriola, la frente andante. Y bueno, ahora pues ya le está ahí chupando todo lo que puede a Gian Infantino y pues Gianni, ¿qué crees? Le ofreció que México saliera de CONCACAF para incorporarlo a CONMEBOL. Oh my God.
1: ¿Se quiere? O sea, que las eliminatorias y todo se van a ir para allá para CONMEBOL. ¿Crees que sea buena idea?
3: Hijo, nos cargaría el rifle, no pasaríamos a ningún competencia internacional.
1: ¿Tú crees?
3: Bro, o sea,
1: ¿Tú crees? La neta yo creo.
3: Bueno, la otra es que México se engrandece con buenos equipos. Sí, estaría más sabroso.
1: Sí, subiría el nivel, tendría que subir el nivel y ahora sí participarían en Libertadores, en la Sudamericana, en todos esos asuntos, los obligaría a tener ascenso y no descenso.
3: Todo esto pasaría si Gian Infantino se queda, si se va, Nanáis Paloma.
1: ¿Tú crees que se quede?
3: No creo. Hay mucho detrás. Ya muchos ya están ahí metiendo pala para que se vaya. Uh-huh. Bueno, ya Donald Trump también sacó su comunicado. Yo apoyo a Infantino hasta la muerte.
1: Mínimo que no.
2: Ay, ¿a poco?
1: ¿A poco, hijo?
3: Completita. Y bueno, por otra parte, acá en México. ¿Qué pasó? Se me metió una mosca a la garganta. Por otra parte, ya equipos acá en México están organizándose para sacar a Mikel Arriola en la próxima asamblea de dueños. A ellos se une. Ya estaba Chivas y Pachuca, a ellos se une Monterrey, Toluca y Tigres.
1: ¡Qué hubo! Bueno. ¡Ey! Son de los fuertecitos, ¿eh? ¡Agárrense! Sí. Agárrese.
3: Y pues bueno, ellos también están a favor del ascenso y no descenso. Digo, del ascenso y descenso. Digamos que los más pesados, los más picudos están a favor y los que están en contra, pues ya son Querétaro, Juárez. Pues
1: es que son los mediocres, Santos, los que siempre quedan Santos, abajo, o sea, los que siempre están
3: pedacera.
1: Abajo. Pura pedacera. Claro.
3: Y bueno, hablando de pedaceras, tenemos League Cup, señores. Arranca la tercera fase. Y el día de hoy, para todos los fanáticos de los Pumas, Pumas se enfrenta al Columbus Crew, Pachuca enfrenta a Charlotte, nuestros zorros del Atlas se enfrentan a Cincinnati, Dos pedoros poderosísimos. Otros de hierro del Atlante contra Minnesota United. Juárez, que anda imparable, anda insoportable. Juárez es ya el rey del mundo en la Leagues Cup. Se enfrenta al Real Salt Lake. Y los Tigres reciben a los Whitecaps de Vancouver. Última oportunidad de los equipos para ver si pasan o no. Así que tienen... Tienen martesito futbolero, banda. Y antes de irnos, amigo, vámonos con noticias importantes en esta sección. Cosas por las que no pude dormir el día de ayer. Estoy seguro que tú, que no pudiste dormir, Steph, ayer, es por esto y te voy a dar la respuesta. Según la revista People en español, ya salieron los rostros más bellos del 2026. Ya sean modelos, cocineros, locutores, productores, programadores, futbolistas, ciclistas y todo lo que termine en listas. ¿Y quién crees que está ahí entre el top 3 de los más bellos?
2: Ay, ¿quién será? ¿Quién será?
3: Al lado de Belinda, hazme el perro favor, ¿no? O sea, Belinda es un
2: diosa. ¿Será? ¿Acaso será Haaland?
1: Ven de cabeza de cebolla. ¿Cómo que el Haaland? ¿Entonces quién?
2: ¿Acaso será Son Heung-min?
1: No. ¿Quién está?
2: ¿Quién está?
3: Damas y caballeros, encabezando esta lista de los rostros más hermosos del 2026, nada más y nada menos que Yamil Yamal, Yamil Yamal.
1: No, toma feo con carro por abajo, plebe ese,
3: O sea, está Yamil Yamal en esa lista, ¿dónde quedó Joel Winky?
1: Exactamente.
3: ¿Dónde quedó el Hobbit Bermúdez?
1: Herrera.
2: Yo también puede estar ahí.
1: Luis Romo, yo también.
2: ¿Tú también?
3: Yo soy del mismo Pantone que la Mil y estoy más guapo, creo.
1: No, estábamos muy mal. Quedamos más mal que una guayabera fajada. Viejón, tus redes sociales, no crean esa revista.
3: Arroba Max Volker. Sí, tampoco me crean a mí.
1: Arroba Max. Gracias, compadre. Escuchamos mañana. Viejón.
3: Hasta mañana. Adiós.

0: buenas tardes con el patrón, el show número 2 de la radio. Hoy en este 11 de agosto del 2026 ya está con nosotros Río Trejo. Con toda la información que hay bastante el día de hoy, Rigo, mucho movimiento político, mucho movimiento en la presidencia y Trump, sí. Sleepy Trump, dormido el viejo. No, hable muy recio porque no quiero que me lo vayas a despertar, Rigo. Adelante.
1: Déjate de eso, de despertarlo. Que no se vayan a dar cuenta dónde está el presidente.
0: Está como, ¿dónde está Wally? ¿Dónde está Wally? ¿Dónde está el presidente?
1: Exactamente. Pues bueno, pariente, muchas gracias y buenas tardes a toda nuestra gente que nos escucha en las diferentes frecuencias. Que por cierto, ya llegamos todos los días a muchas ciudades. Gracias por preferirnos y por supuesto encantados de estar con ustedes todas las tardes aquí en Buenas Tardes con el Patrón. El día de hoy tenemos mucha información, un pequeño resumen de lo que está sucediendo en Colombia. Vamos a hablar también, por supuesto, de cómo la preocupación por parte de ambos partidos, demócratas y republicanos, por los puestos que se están jugando en el Senado a menos de 3 meses de las elecciones, y también vamos a darle una pasadita a cómo va la guerra con Irán, y por supuesto también, pues bueno, este escape medio raro que hicieron al presidente por una amenaza que había. Todos esos detalles los vamos a hablar el día de hoy, pariente.
0: ¿Qué te parece si empezamos por lo de Colombia, Rigo? Bastante imágenes fuertes que siguen saliendo en las redes sociales, que he visto también en los noticieros, impresionante. Y bueno, el número de víctimas se sigue elevando tristemente allá en Colombia, Rigo.
1: Al momento, la información que tenemos es que ya hay números oficiales por parte del gobierno colombiano, 224 fallecidos. También, por supuesto, hay mucha gente desaparecida que cada día, a medida que pasan las horas, pues bueno, la preocupación por parte de sus familiares, de sus conocidos, crece porque, bueno, estas personas no atienden el teléfono, no aparecen por ningún lugar y, pues bueno, ellos pudieran ser las personas que están desaparecidas. También se habla de una cantidad muy grande de niños desaparecidos. Y hablando de este tema de niños desaparecidos, pues bueno, había un equipo o hay un equipo de deporte que estaban mexicanos, unos niños mexicanos que estaban en Colombia y se quedaron, pues bueno, allá parados porque sucedió lo del terremoto y ahora están pidiendo ayuda porque quieren regresar. Ellos son originarios de Tijuana y bueno, una situación también preocupante. Ojalá que ellos estén bien y que puedan conseguir la ayuda que necesitan para regresar a México, porque bueno, en Colombia cada día que pasa o cada hora que pasa, pues bueno, crece también la necesidad, la preocupación, necesidad de víveres, que es lo que ha pedido el gobierno colombiano. Ayer el presidente de Colombia, que como lo mencioné, se está estrenando como presidente, apenas el día viernes anterior había tomado posesión de la presidencia colombiana, y bueno, 2 o 3 días después sucede el terremoto. El presidente, antes de dirigirse al pueblo, antes de hablar acerca del tema de la, pues, del terremoto, el presidente se puso a saludar como si estuviera en campaña, mandando besos, saludando con un rostro totalmente alegre, como si no hubiera una desgracia en su país. Fue muy criticado en redes sociales por sus seguidores y por los no seguidores, porque eso no hace un presidente en un momento de crisis, en un momento de preocupación, en un momento de angustia, como lo que estaba viviendo su país. Y el presidente llegó y antes de dirigirse a su pueblo, empezó a mandar besos, empezó a saludar como si apenas estuviera en campaña. Una situación verdaderamente vergonzosa.
0: Sí, vergonzosa, y las imágenes ahí están, han dado mucho de qué hablar, Rigo, y pues bueno, está muy dividido el país de Colombia, pero pienso que en estos momentos y en estos tipos de situaciones, la unión va a ser la diferencia, por lo que le mandamos lo mejor de las vibras a todas las familias colombianas que están pasando por algo difícil, a todos nuestros amigos colombianos, Rigo Trejo, nuevamente.
1: Efectivamente, pues bueno, México alista más de 255 militares y también toneladas de ayuda para enviar a Colombia en el momento que ya sea indicado, en el momento que las autoridades colombianas digan que bueno, ya están listos para recibir la ayuda humanitaria que el país azteca pues va a enviar. Entonces, eso ha sido confirmado por parte de la presidenta Claudia Sheinbaum esta mañana en la conferencia mañanera. Entonces también los demás países, pues bueno, están hablando de unirse a esta ayuda que Colombia necesita, y por supuesto también pues nosotros, en lo que está a nuestras manos o en lo que esté a nuestro alcance, unirnos de una o de otra manera a colaborar por el pueblo colombiano, que en este momento realmente nos necesita.
0: Está pasando bastante, bastante complicado. Rigo, tenemos que ir a un espacio y ahorita regresando me platicas qué está pasando en la internacional y sobre todo qué está pasando en la política de los Estados Unidos, que cada vez se pone, ahora sí que peor, y se pone más denso el asunto. Ahorita regresando, pero despacito, porque no quiero que vayas a despertar a Donald Trump. Por favor,
1: Ok, perfecto. Muy bien, no hagan ruido.

0: escuchando. Buenas tardes con el patrón. Y bueno, si usted estaba escuchando, dijimos que no le hagan mucho ruido porque vaya que se le están dejando caer al presidente porque otra vez nuevamente se andaba durmiendo. Y no es que estemos criticando, entendemos que casi no duermen y que siempre andan para arriba y para abajo los presidentes, que es algo muy cansado lo que hacen. El problema es que él mucho atacó y mucho se rió de Joe Biden y ahora él está pasando por esa situación de que se anda durmiendo en todos lados, Rigo Trejo.
1: Hay más imágenes, hay más videos, hay más fotografías donde Donald Trump se queda dormido públicamente en conferencias, en reuniones, en visitas de otros mandatarios a la Casa Blanca, en eventos especiales, captan al presidente durmiéndose. Y es Donald Trump el que criticó a Joe Biden, como tú lo dijiste hace un momento. Uh-huh. Desafortunadamente, para colmo, no hay tantas imágenes donde públicamente hubieran encontrado al presidente Joe Biden durmiendo como el récord que lleva Donald Trump en este segundo mandato. Y eso que apenas vamos un año y meses de su segundo mandato. Imagínate de aquí a que termine su mandato, ¿cuántas veces lo vamos a encontrar dormido? Pues bueno, va a ser demasiado. Tendremos que cantarle las mañanitas que haya cada vez que haya un acto público para que se despierte el presidente.
0: Ahí está, pues no escupan para arriba y menos los políticos. Hoy hablando de Donald Trump, Rigo, mucho se ha dado la información, sobre todo en redes, que salió escondido, que iba a Turquía, que iba en un avión señuelo. ¿Qué pasó? ¿Tendrá miedo de un ataque directo que se hable de Irán al presidente, Rigo?
1: Bueno, el Servicio Secreto de los Estados Unidos realizó un operativo de evacuación secreta utilizando un avión señuelo en Turquía, porque bueno, había de cierta manera como un temor.

0: o alguna amenaza de que le pudieran hacer algo al presidente, y hicieron como que lo subieron a este señuelo, y pues bueno, después lo montaron a un carrito como de esos de mudanza, y ahí lo llevaron escondido. Imagínate que el chofer se hubiera desviado y se hubiera desaparecido.
1: No, hombre.
0: O sea, no.
1: Dios guarde,
0: ¿verdad?
1: Dios guarde. Entonces se hubiera hecho un desmadre por todos lados.
0: No. Ahorita estuviéramos en búsqueda también nosotros, pero bueno. Déjame decirte, pariente, que eso llama la atención. Hay dos medios de comunicación que publicaron esta información aquí en los Estados Unidos el día de ayer, y pues bueno, le causa mucha risa a la gente. Todas las reacciones en redes sociales son de risa. No es otra cosa, no es así como que se preocupan, no es otra cosa. La gente se ríe de ese, pues bueno, movimiento que hizo el servicio secreto para sacar al presidente de los Estados Unidos de Turquía, porque bueno, había de cierta manera un temor o alguna amenaza. Entonces, pues bueno, afortunadamente está muy bien, porque bueno, no podemos desearle el mal absolutamente a nadie. Lo que sí te puedo decir, que hay mucha preocupación, y Donald Trump lo conocemos como una persona muy astuta. Pues bueno, hay información donde se habla el por qué pudieran los republicanos perder las elecciones de medio término, que estamos a menos de tres meses para estas elecciones de medio término. Hay mucha preocupación por parte de los republicanos. Pudieran perder 9 escaños en el Senado, dentro de ellos es exactamente. Entonces, los demócratas, pues bueno, están haciendo su trabajo, y para ellos les conviene que esta situación con el Partido Republicano y todo este caos que causa el presidente y todas estas situaciones, pues bueno, se mantengan así por lo menos de aquí a la elección del día 3 de noviembre. Pues bueno, el presidente, con toda esta información que sale y con todas estas encuestas que salen, el presidente ya se está lavando las manos. El mes pasado se perdieron más de 23,000 empleos en los Estados Unidos, que obviamente eso no colabora para nada a un tiempo de elecciones, a un momento cuando ya estamos muy cerca de las elecciones. Esa información no le conviene al partido que está reinando de cierta manera. El tema de, por ejemplo, de la economía, el tema de migración. Hay muchos adultos aquí en los Estados Unidos, pues un porcentaje muy alto de adultos en los Estados Unidos desaprueba todas estas cosas que están pasando en el país, y ellos aún están pensando en a quién darle el voto. Esa es la preocupación que tienen los republicanos, de que pudieran perder gran parte de su electorado y que se vayan o que se inclinen al lado demócrata. No necesariamente porque sean demócratas, sino porque esta gente ya no quiere otra vez lo mismo, o no quiere otros 2 años de lo mismo. Y como lo mencioné ayer, no son 2 años nada más, es prácticamente cambios que pueden afectar el futuro de los Estados Unidos por mucho tiempo. Lo que dijo el presidente al ver toda esta información, él dijo: la gente no está enojada conmigo.
1: Ah, mira, son las del presidente, mano. Qué raro que haga esas declaraciones echándole la culpa a su partido, que lo llevó 2 veces a la presidencia, y no a él. Pero bueno, es el cuento de nunca acabar. Rigo, ¿algo que quieras agregar el día de hoy, en este día martes 11 de agosto?
0: Qué bueno que nuestra gente siga bien, bien atenta a todas las recomendaciones en las ciudades donde viven. Hay que recordar que la actividad por parte de los agentes de ICE todos los días se fortalece más. Hay muchos agentes, hay mucha actividad en diferentes ciudades del país. Las recomendaciones que siempre les hemos dado aquí es que mantengan la calma, que se mantengan en silencio, que no agredan a los oficiales, que no respondan preguntas, que no firmen ningún documento. Recuerden que todas las personas aquí en los Estados Unidos tenemos derecho a enfrentarnos con un juez, y que sea un juez quien tome decisiones y no un agente que ni siquiera ha sido entrenado. ICE avisó el día sábado de esta semana, de la semana pasada, de que para el final del mes de agosto creen que pudieran todos sus agentes que están en la calle trabajando traer cámaras en el cuerpo para grabar todo lo que sucede en estas actividades que hacen, donde arrestan a las personas. Sin embargo, ellos se reservan el derecho de revelar esos videos cuando sea necesario. Entonces es como si no trajera nada.
1: No, pues,
0: porque ellos van a decidir cuándo revelarlos y cuándo no. Entonces, no sirve absolutamente de nada, les seguirá beneficiando, y ellos decidirán qué información o cuál video revelar y cuál no, o editarlo o hacer lo que ellos quieran. Entonces, quedamos en las mismas.
1: Ya regresamos. Buenas tardes con el patrón. Gracias, Rigo. Nos escuchamos mañana.
0: Regresamos el día de mañana. Sigan escuchando y, por supuesto, a portarse muy bien y a disfrutar. de Buenas Tardes con el Patrón.
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1: Exactamente, señoras y señores. Y le seguimos dando con Tokio, Japón y Rusia, dirían en mi rancho. Compañera, es martes, dicen que no te cases ni te embarques ni de tu casa te apartes, frase que ningún locutor en la historia de la humanidad lo ha dicho de nada. Soy locutor que todo el mundo está esperando.
2: Claro, me sorprende, si es más, déjame.
3: Ay, mira. No, ¿qué es eso?
2: Aquí, por favor, aquí. Ponme tu autógrafo.
1: A ver, ¿a dónde le firmo?
2: Aquí, por favor, aquí, porque sí necesito tener esto grabado en mi memoria y en un papel para que el día que Patrón rompa todos los récords en el mundo mundial de la radio diga yo.
1: Eso no, eso créame que no va a pasar nunca. ¿No? Así que no.
2: ¿Va a pasar?
1: Oye, ¿tú nunca? ¿Tú pedías autógrafos antes?
2: No.
1: Antes sí era mucho de la gente de pedir autógrafos, ahorita ya no tanto.
2: Pero sí lo pediría.
1: ¿El autógrafo? ¿Algún autógrafo que tengas tú o que...?
2: El de Mickey Mouse.
1: ¿Neta? ¿Tienes el de Mickey Mouse?
2: Pues cuando vas a Disneyland, los personajes te dan sus autógrafos. Entonces tengo una libreta con los autógrafos de los personajes.
1: Fíjate, yo tenía un autógrafo que perdí, güey. Que, vieras cómo me dolió haberlo perdido.
2: ¿Ah, sí? ¿De quién?
1: En una servilleta, güey. De Valentín Elizalde.
2: ¡Qué dolor, plebada!
1: La neta, les platico, plebada. Yo soy de Guasave, Sinaloa. Uh-huh. ¿Ok? Soy de Estación Capomas, Guasave, Sinaloa, México, el ombligo del mundo, no porque esté en el puro medio, sino porque está hundido. Y Valentín, pues iba, pues él, de hecho, ahí está sepultado junto a su padre, Lalo el Gallo de Elizalde. Y él iba mucho ahí a Guasave. Y de pronto te lo encontrabas en el mercado, te lo encontrabas comprando unas botas, comprando unos tacos. Era un vato súper sencillo. O sea, no es la típica historia que dicen de que no, todos dicen que era sencillo ya que se muere. No, el vato sí, así era. Te lo encontrabas en los peluqueros. O sea, era muy querido el Vale ahí en Guasave.
2: Era común verlo. Como
1: sí, era muy común, la neta. Y no era tanto así que la gente se le fuera encima porque a la gente, mucha gente ya estaba acostumbrado a verlo.
2: Sí, ya lo conocías. Oye, qué bonito esa parte.
1: Y un día nos lo topamos en el mercado municipal. Y nos firmó una servilleta. Yo mucho tiempo antes de que empezara a trabajar en los medios de comunicación y todo ese asunto, ¿no? Y no sé cómo estuvo la cosa que perdí el autógrafo.
2: ¿Qué?
1: Y a los meses.
2: No, plebe. Salud, plebe, para que vean que estamos en un programa, perdón, en vivo.
1: Ay.
2: Oye, qué dolor.
1: La neta que sí, vieras cómo me pesó ese autógrafo que perdí del Vale. Y pues nomás queda en el recuerdo, en la anécdota.
2: Sí.
1: Pero sí, como que a los meses fue cuando pasó lo que pasó. Que por cierto, ya que lo que dijo el Mondragón ayer de que en el nuevo peritaje, que dijeron que hay enredo ahí con el Tano y todo ese asunto.
2: Sí.
1: Si usted no lo escuchó el día de ayer, el podcast ahí está disponible en todas las plataformas digitales, compañera. Buenas tardes con el Patrón en todas las plataformas. ¿Dónde nos pueden escuchar?
2: En YouTube, en Spotify, en Amazon Music, en Apple Podcast, en Podcast Addict, en Deezer, entre otras muchísimas plataformas más. Ay, me acabas de dar una idea.
1: ¿Qué?
2: Hablemos un día de estos, de cosas que te han dolido perder.
1: Cosas que te han dolido perder.
2: Cosas materiales que te han dolido perder.
1: No en el amor, porque... Pero bueno, es otra historia. Le va a dar otro regreso. Estás escuchando Buenas Tardes con el Patrón, el show número 2 de la radio. Cientos de fans acudieron a una boda equivocada al creer que Cristiano Ronaldo, sí, el astro del fútbol, y Georgina se casaban en secreto, plebada. De eso hablamos ahorita regresando. Es el show número 2 de la radio. Buenas tardes con el Patrón. No le cambie, porque recuerda que si le cambia,

0: se casa el patrón con nadie.
1: Ya me había ido emocionado.
2: Por un momento pensé que te ibas a casar. Y
1: no, qué perro, yo me voy a casar. Soy incasable, oiga. Incasable. Ay, hola, amiguitos.
2: Hola, Guanota. Dile, Guanota, que no diga mentiras, porque patrón a mí ya me confesó quiénes van a ir a tocar a su boda. Todavía no tiene la novia, pero ya sabemos qué grupos van a ir a su boda.
1: Sí, ya me imagino, tiene todo preparado, menos la novia, pequeño detalle, amiguitos. Sí, y no es chiste, yo ya tengo a la brisa, el contacto norte, los hijos de Barrón, la séptima banda.
2: Patrón, te falta la novia. Eso es lo que te falta, lo principal.
3: Ay, pobrecito.
1: Ah, pequeño detalle, va.
2: Pero, Iguanota, mejor cuéntanos qué onda con este bodorrio.
1: Imagínense, amiguitos, que acudir a una boda que te dijeron que se iba a casar Cristiano Ronaldo y Georgina. Y no eran ellos, eran otras personas. ¿Si te sientes defraudado?
4: ¿Qué dices?
1: Un rumor que provocó que cientos de personas rodearan la catedral de Madeira, esperando supuesta boda entre Cristiano Ronaldo y Georgina Rodríguez. Uh-huh. Se corrió el rumor. Y este matrimonio terminó convertido accidentalmente en algo internacional. Estamos hablando de ellos hoy.
2: Sí, claro.
1: Cientos de aficionados curiosos acudieron a una boda equivocada porque pensaron que Cristiano Ronaldo y Georgina Rodríguez se casarían en secreto. La insólita escena ocurrió el sábado 8 de agosto en la Catedral de Funchal, ubicada en Madeira, lugar donde nació el futbolista portugués. O sea, alguien se le ocurrió, dijo, se anda casando Cristiano Ronaldo. Y ahí va toda la gente, toda la plebada.
2: Sí.
1: Al mitote, al chisme, porque ¡ay, ya casó Cristiano!
2: ¡Ay, yo estuve en la boda de Cristiano! Sí, imagínate poder decir eso.
5: Sí, yo le agarré la cola a la Georgina, la cola del vestido. Les aventé, le cayó en el ojo a Cristiano. Le cayó el arroz en el ojo.
1: La pregunta es ¿por qué creyeron que Cristiano Ronaldo se casaría? Uh-huh. Porque los días anteriores comenzaron a circular publicaciones que situaban la supuesta boda de Cristiano y Georgina en esa catedral. Las versiones también señalaban la recepción se realizaría en el lujoso hotel Savoy Palace. ¡Ay, amiguitos! Pero una cosa sí te digo. En la boda de Cristiano no va a haber mole, no va a haber carnitas, sopa maruchan en la madrugada de la cruda.
2: ¿No?
1: No va a haber centros de mesa.
2: ¿Qué?
1: O sea, no vas a andar peleando mis tías por el centro de mesa, no.
2: Yo también quería el centro de mesa.
1: No va a pasar un perro amarillo.
2: ¿No?
1: En medio del vals de los novios, como en la cancha, como en mi rancho.
2: No, qué aburrido. ¿Dónde está el sazón de la fiesta?
1: Pero bueno, amiguitos, la cosa es que los novios tuvieron que abrirse paso entre la multitud porque todos esperaban a ver a Cristiano Ronaldo y no esta boda que fue cientos de miles de personas que estaban afuera de la iglesia. Ay.
2: Oye, sí, imagínate que tú eres parte de la gente que va afuera para ver salir a los novios y que cuando salgan, pues no es quien tú estabas esperando ver, ¿no? No era Cristiano, no era Georgina y salen los novios que pues estaban celebrando su...
1: La sorpresa, güey, del novio y de la novia.
2: Saliendo y ver toda la multitud y dices, ¿qué onda con esto? Y la gente también la decepción, ¿no? Pero pues, híjole.
1: No, hombre, yo hubiera salido ahí lo primero que había pensado, digo, no, hombre, ¿no me va a alcanzar la barbacoa? ¿No me va a alcanzar la barbacoa? Pero bueno, la cosa es que Cristiano, yo me hubiera estresado. No me va a alcanzar la barbacoa, ni lo... Necesito un padrino de platos desechables, iba a decir yo.
2: Algo por el estilo.
1: Cristiano y Georgina anunciaron su compromiso en agosto. O sea, sí se van a casar en este mes de agosto. Pero no dijeron cuándo.
2: Ni en dónde. Ándale.
1: Así que ahí está. El matrimonio de Nicole y Fabio es una de las bodas más virales en el mundo actualmente. Aun cuando Cristiano Ronaldo y Georgina nunca aparecieron.
2: Imagínate que Cristiano y Georgina realmente se hubieran estado casando, pero en otra iglesia. Y como si nada, tranquilos, porque toda la multitud en otro lado.
1: Fíjate que te hace que los novios estaban felices.
2: Ay, qué bueno.
1: Sí, nunca habían acudido tanta gente a una boda en Madeira. Y la boda viral del momento. Ay, ahí está. Bueno, cosas que pasan. Está escuchando Buenas Tardes con el Patrón. ya tengo todo para la boda. Todo tengo para la boda. Todo no. tengo. Mira, tengo zapatos, tengo el traje, tengo la música, tengo la comida, tengo la luna de miel, tengo la casa, tengo el carro.
2: Patrón, te falta la novia. ¿Qué? ¿Eh? Te falta la novia, patrón.
1: Pequeño detallín, me falta el novio. ¡Ya regresamos! ¡Sí, chale! ¡Qué falta! Pensar que tengo todo ya.

0: maestros también o lo que sea. ¿Tuviste algún maestro? Buenas tardes con el patrón, se llama este programa, por cierto. Algo que me decían mis maestros también de radio, que yo siempre tengo que tenemos que iniciar con el nombre de este show, porque la gente sepa.
1: Así entere, es.
0: ¿Eh? ¿Algún maestro que recuerdes tú, Stephanie Castellanos, así que digas tú, este profe es el que más me acuerdo de?
1: Híjole, tengo muchos, pero digamos, en secundaria hubo uno que quiso adoptarme. Siempre me decía mi adoptada. Decía que le gustaría que yo hubiera sido su hija.
0: Porque era su favorita, ¿ah?
1: Sí, obvio.
0: Es que se me hace que tú sí eras buena morra, o sea, eras buena niña ahí en la escuela.
1: Tranquilona. Ah, no, sí, claro.
0: Yo no.
1: Hacía mis travesuras, pero yo creo que comparada con la de los demás, pues era como más tranquila, ¿sabes?
0: Yo era el terror de la escuela, amigo. Oye, en la secundaria yo tenía limpio el patio. Cada rato me sacaban limpiecito. Tenía el patio, me acuerdo.
1: No, te ponían a limpiar el patio como castigo.
0: Saludos a mi compa Norberto. Allá vive, él vive en Las Vegas. Ya nos escucha en Las Vegas, por cierto. Y siempre teníamos ir a limpiecito el patio, ni una hoja, porque cada día nos sacaban a limpiar el patio de castigo.
1: ¿Quién como tú?
0: De castigo, no, pero sí, yo pienso que los maestros, de los maestros que más se acuerda uno, son los que te ponían más así como que en cintura, ¿no? Como que
1: y de hecho, te rañaban. Me acuerdo mucho de mi profe de inglés porque era muy estricto.
0: ¿Y ahora?
1: Y ahora digo, ay, gracias, por lo menos ya puedo pedir mi combo.
0: Ya puedo pedir una number two, no pico, dijo la otra. Pero bueno, aquí tiene el top 10 de las cosas de maestros. Y saludos a mi papá.
1: Y a
0: José Alfredo Patrón Ruiz, el maestro patrón, es maestro mi papá. Y mi mamá también, la maestra Leonor Verdugo Ortiz. Mis papás son maestros los dos. Y aunque usted piense que va a ser más fácil, no. Era una presión bien canija tener. No hay cosa más rara, plebada. Ahorita que me estoy acordando. Que tu papá o tu mamá está en clases, güey. Puso una sensación tan extraña.
1: ¿Te tocó?
0: Pues los dos me dieron clases.
1: ¿A los dos te dieron clases?
0: Sí, es una situación muy extraña ver a tus papás que te den clases y porque. Y luego tienes que decirle maestro ahí en la escuela también.
1: No le puedes decir mamá.
0: No,
1: papá,
0: no.
1: Oye, cállate. Eso no es raro, no es diferente,
0: Sí, es una sensación muy rara.
1: ¿Quién te dio clase primero?
0: Mi mamá.
1: Ok.
0: Mi mamá fue la primera que me dio clases, pero lo vuelvo a repetir, una sensación tan extraña, tan rara. Yo creo que si usted, a todos los, si hay por ahí alguien que le dio clase a su papá o su mamá, es una sensación muy, muy extraña.
1: Me imagino.
0: Que es bueno compartirla con todos ustedes. Pero top 10, ahí te va. El número uno, en el top 10 de las cosas de hoy, cosas de maestro, el maestro que tiene los ojos en la espalda.
1: Ay, no, ¿qué es eso?
0: Aunque está escribiendo en el pizarrón, sabe exactamente quién está hablando y quién está burlándose de la fue atrás. Hey. Rodríguez, por favor, ya no esté platicando con su compañero a señas. Así, güey.
1: Hey, total.
0: Hay maestros que tienen como este sexto sentido, ¿no? Uh-huh. Número dos, el que siempre dice, esto va a venir en el examen. Y todos empezamos a escribir como locos en la libreta. ¿Sí o no?
1: Sí, sí, sí.
0: Siempre hay un maestro que te dice, esto va a venir en el examen. Esto, inga tu roña. Y si no lo anotas y te sale mal, ¿qué dice el profe ese? Les dije que iba a venir en el examen.
1: Total.
0: Número tres, el que reconoce tu letra aunque no le pongas tu nombre. No importa cuándo intentes o lo intentes esconder, él ya sabe quién fue y hasta casi hasta qué hora lo escribió.
1: Sí, en algún momento de mi vida me identificaban por mi A.
0: ¿Por tu cómo hacías
1: por
0: tu
1: mi letra?
0: Letra A. ¿A ti te tocó? No, a mí también me tocaron maestros muy estrictos. A mí me tocó todavía cuando te jalaban aquí de la patilla de aquí, de un lado. Y te levantaban, te jalaban las orejas. No, hombre. ¿Eh? Todavía me tocó esa escuela. A mí todavía un poquito de esa escuela que te cintariaban los maestros porque los maestros decían.
1: Válgame.
0: Los papás decían: ¡Ay, se lo encargo, profe! ¡Con todo y nada! ¡Con todo y nada!
1: Si necesita castigarlo, castíguelo.
0: Si ocupa unos fajones,
1: déselos.
0: Yo le doy permiso, yo. Mamá miraba con ojos así, no, hombre, Dios guarde.
1: Ay.
0: También existe el maestro que siempre se aventaba el chiste de hace 20 años y tú te tenías que reír como de compromiso. ¿Sí o no?
1: Sí, de ahí agarré práctica.
0: Había los maestros chistos. ¿Qué pasó, compañera? ¿Qué pasó, compañero? Se ríe de compromiso conmigo, entonces no. Qué bárbaro. ¿Cómo que de ahí lo aprendió, compañera?
1: Sí, me reí.
0: ¿Cómo que de ahí lo aprendió? Pero bueno, sí, sí, siempre tenemos un maestro chistoso, ¿no? Que se la tira de chistoso. Es más salado que la horqueta de un pescador, pero se la tira de chistoso. Número 5. Si usted está sintiendo la radio, estamos hablando de cosas de maestros. El que siempre dicen guarden silencio cada 30 segundos. Siempre dice guarden silencio y uno no se calle. Es que había maestros también muy, muy, como muy pacientes, ¿no?
1: Ay.
0: Uno traía un desmadre ahí en el salón.
1: Sí.
0: Y los profes, muchachos, cálmense. Volaban mochilas, volaban papeles. Y el profe, ya muchachos, ya cálmense. Y uno ni caso les hacía.
1: No, tenía yo un profe, mi profe de historia de la secundaria.
0: Ajá.
1: Que era justamente de este tipo de profesores, con una personalidad tan amable, tan tranquila. Y cuando escribía en el pizarrón, todo el mundo haciendo su despapalle por detrás, y él se volteaba y se lo hacía.
0: ¿Ves? Ya esperamos, bien abusivo.
1: No, te cuento, el otro día me estaba acordando que una generación antes de la mía, un día como, haz de cuenta, en la secundaria hacían que los alumnos se cambiaran. Que diga, los alumnos tenían su aula, los maestros se cambiaban cada hora.
0: Sí, cada hora se cambiaban.
1: Porque digamos, en el bachillerato me tocó al revés, ¿no? Tú ibas a la aula.
0: Tú ibas a los salones.
1: No, pero ahí el maestro iba a tu aula.
0: Ok.
1: Pues no, la generación que iba un año antes de nosotros le cerró la puerta a este maestro de historia.
0: No.
1: Y no lo querían dejar entrar.
0: Hijos de eso.
1: Y el profe llorando.
0: No, el profe lloró.
1: El profe lloró.
0: No manches.
2: Ay. Diablos, señorita.
0: Pero bueno, otra. Regresamos, estamos hablando de cosas de profes, de maestros, aquí en Buenas Tardes.

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2: Cual nos dejaba fuera y desde entonces aprendí a ser muy puntual. Estamos hablando de las cosas de Maestro Plebada, el maestro que el uno que siempre, el que parece que tiene ojos en la espalda, el que siempre dice esto va a venir en el examen, el que reconoce tu letra porque aunque no le pongas tu nombre, los maestros siempre reconocían la letra de cada alumno. El maestro que siempre se avienta el mismo chiste durante 20 años y todavía se ríe como si fuera la primera vez. El número 5. El que amenaza con llamar a tus papás. Ese que decía siempre, ¿eh? Ese que decía, síguele. Síguele, López, y voy a llamar a tus papás.
3: ¡No, mi papá, no! ¡No!
2: También el papá. El maestro buena onda, el que deja la tarea fácil. Y había un profe, yo tenía un profe en la secundaria,
3: sí.
2: que el día del examen, estaba bien perro ese profe, porque llegaba el día del profe del examen, ¿no? Llegaba bien serio y decía, ya, muchachos, pónganle lo que quiera al examen. Nos ayudaba a contestar el examen del profe.
3: Ah, no mames.
2: Sí, era bien perro el profe ese.
3: Tuve un profe que me dio cuarto y quinto de primaria. Y durante esos 2 años nunca nos dejó tarea.
2: Ah, qué perrón.
3: Nunca nos dejó tarea.
2: Sí, hay profe muy buena onda. Muy, pero muy buena onda. El profe que siempre dice, estamos hablando de cosas de maestros o de profes, el que siempre dice, en mis tiempos, y se avientaba una historia larguísima de la revolución y de
3: estilo.
2: Había profes muy berberos, ¿no? Muy berberos, así que se aventaban historias.
3: Sí, de esos que en vez de enseñarte te contaban su vida.
2: Yo la tenía bien calibrado a los profes, que les gustaba platicar de su vida y todo eso. Y cuando tenía flojera yo, le sacaba plática. Porque era siempre he sido muy extrovertido, pues.
3: Sí.
2: Y yo era el de la clase. Oiga, profe, usted tenía tal edad, a veces se me olvidaba y les preguntaba lo que les había preguntado la semana pasada, pero se agarraban contando otra vez.
3: Sí.
2: La neta, y ahí toda la clase, ahí ya cuando decía, bueno, vamos a empezar a la clase, muchachos. No, pues mejor le termino de contar, ya faltan 2 minutos para salir, decía el profe. El profe que siempre deja tarea el viernes, el que deja, justo cuando pensabas que venía el fin de semana. No faltaba el profe que dejaba un mendigo perro tareón todo el fin de semana. No tenías vida el fin de semana por andar haciendo esa tarea. Ay, ay, ay. Y por último, el que yo creo que el maestro que siempre termina siendo inolvidable, porque además de enseñar materias, te enseña lecciones de vida. Yo pienso que ese es el que más nos acordamos todos. Porque siempre hay profes. Yo tuve un profe, antes de yo empezar con este rollo de la locutoriada y todo, que yo estudié ciencia de la comunicación. Bueno, fui a la escuela, que es diferente. Fui a la universidad. Antes de esto, yo iba a estudiar computación. Iba a ser ingeniero en sistemas. ¿Qué iba a hacer ahí? No sé qué perras. Pero hubo un profe ahí en la universidad.

0: universidad, que yo estaba en el tecnológico, ahí en Los Mochis, Sinaloa, y habló conmigo, me dijo, ¿sabes qué? Esto no es para ti, porque miraba muy extrovertido, digo, salte de esta carrera, digo, esto no te va a servir para nada a ti.
1: Ándale.
0: Cámbiate de carrera, vete a estudiar comunicación, psicología u otra cosa, porque por los con lo que yo veo en ti.
1: ¿Perdiste esto un no año, te va?
0: Sí, perdí un año yo en la escuela.
1: Ah, esa no la sabía.
0: Sí, me cambié yo porque estaba en el tecnológico en Los Mochis, ahí en Sinaloa, y me cambié a... Después de la Universidad Occidente, ahí en Guasave, en Sinaloa, donde soy yo. Uh-huh. Y ahí estudié la carrera de ciencia de la comunicación, pero todo fue por un profe que me dijo, salte de esto, tú no sirves para esto. Tampoco sirvo para esto, pues, pero más o menos ya le agarro más el rollo. Pero hay profesores que dejan lecciones de vida. Y usted que nos está sintonizando ahorita a través de la radio, a través del podcast, haga memoria, piense en esos profes, en esos maestros que marcaron su vida, que le dieron una lección de vida más allá de lo que le enseñaron en la escuela.
1: Así es, yo creo que no, quizá muchas veces no puedas mencionar a uno en específico, que es mi caso. Yo durante varias etapas pues puedo mencionar ciertos profes que fueron claves, ¿no? Uh-huh. Para que te convirtieras en quien eres el día de hoy, pero sí hay, no todos, pero sí quienes
0: los... Sí, hay profesores que te marcan la existencia y a mí también marcaron la espalda tantas cinturonizas que me dieron. Oh. Pero bueno, ya regresamos, estoy escuchando Buenas Tardes con el Patrón, estos fueron el top 10 de las 10 cosas de los profesores, de los maestros. Aquí en Buenas Tardes con el Patrón. Mañana, como hablamos de los profes, mañana hablamos de los alumnos.
1: ¿Va que va? ¿Me parece bien?
0: ¿Qué tipo de alumno fue usted? Ya regresamos, no le cambie.

0: Bozanov también desatado el día de hoy, ¿eh?
1: Gente piojosa, antes no tenía abanico.
0: Pero bueno, gracias por habernos acompañado el día de hoy en el Buenas Tardes con el Patrón, el show número 2 de la radio, compañera.
2: Muchísimas gracias por su paciencia y por divertirse con nosotros aquí en Buenas Tardes con el Patrón.
0: El show número 2 de la radio. Ey, llegamos ustedes con toda la energía, con todo el power en su regreso a casa. En su regreso del Hall el día de hoy, lo acompañamos en el tráfico, tal vez. En algunas ciudades sin mucho tráfico, pero siempre nos gusta estarnos acompañando con información, diversión y con la buena programación musical de esta estación de radio.
2: Así es. Oye, así casi tipo, sonaste tipo comercial. Incluso en carretera.
0: Incluso en carretera, tenga usted prendida la radio y no se haga la güera.
2: ¿Qué pasó? Oye,
0: plebada, sigan mis redes sociales, me encuentra en Facebook, Instagram, TikTok, en todas las plataformas como arroba el patrón al aire.
2: Arroba Steph.castellanos.
0: Que por cierto, también nuestro podcast está disponible ahorita automáticamente. Usted se va a ir a las plataformas, va a escuchar los días anteriores. Ya tenemos, ¿cuánto tenemos con el podcast? ¿Cuántos meses?
2: Ya perdí la cuenta, patrón, pero.
0: Mucho material tenemos ahí.
2: Nos pueden encontrar en YouTube, en Spotify, en Amazon Music, en Apple Podcasts, en Deezer, en Podcast Addict, en muchas plataformas digitales más. En este momento la lista, con la lista yo no acabaría, pero pues pueden googlearnos. Buenas Tardes con el Patrón, o también como la aplicó el señor Mondragón, dile Alexa, pon Buenas Tardes con el patrón.
0: Alexa, jálate, viejona. Hablamos de las cosas de los maestros, mañana hablamos de cosas de alumnos.
2: Va.
0: ¿Cierro?
2: Va.
0: Gracias, plebada, estás escuchando Buenas Tardes con el Patrón. Bueno, es lo que quedó el día de hoy, lo que queda es lo que hay. Ahí también recomiéndanos antes de que los ratings sigan cayendo más que como van ahorita.
2: No digas eso.
0: Pero bueno, es lo que hay, plebada. Esto es Buenas Tardes con el Patrón, el show número 2 de la radio.
2: Adiós.
0: Los quiero mucho y los quiero ver triunfar.
3: Vamos a tomar ya.
2: Ya no aguanto.
0: Ya no aguanto.

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1: La idea de proteger a los mexicanos de las noticias falsas suena impecable. ¿Quién se atrevería a defender la mentira, la manipulación o las campañas de desinformación? Pero aquí, ¿quién decide qué es una noticia falsa? Los gobiernos de cualquier color tienen una tentación casi irresistible. Confunden crítica con mentira. Confunden defender la verdad con defender su versión de los hechos. Y cuando el poder se convierte en el árbitro oficial de la realidad, la libertad de expresión deja de ser un hecho y se transforma en un privilegio que el gobierno concede o que el gobierno retira. Si de verdad les preocupa proteger a los ciudadanos de la información falsa, entonces el primer lugar donde deberían exigir precisión absoluta es en el propio gobierno. Durante el sexenio de López Obrador, organizaciones independientes contabilizaron decenas de miles de afirmaciones falsas o engañosas. Esto en las conferencias matutinas. Más allá de la cifra exacta, el punto central es que el poder también miente, también exagera y también presenta los datos de la forma que más le conviene. Entonces, ¿quién vigila al vigilante? La respuesta no puede ser crear un ministro de la verdad. Eso no es proteger a la gente, eso es domesticarla. Una sociedad madura no necesita que el gobierno piense por ella. Necesita ciudadanos capaces de pensar por sí mismos.
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cita con el amor. Bienvenidos a este viaje romántico que nos transporta al pasado, porque es precisamente la música que marca ciertas etapas y momentos significantes en nuestras vidas. Y en muchas ocasiones, lo que no podemos expresar con flores o una tarjeta, lo dicen una infinidad de temas que despiertan sentimientos. Nuestro propósito es acercarte a tu ser amado que vive en esta misma ciudad o a través de la distancia, con todo el poder de la música más romántica de todos los tiempos. Recordándote que el amor es una parte esencial de nuestro trayecto por este mundo. Por eso, ama, ama sin medida, sin límite, sin complejos, sin coraje, sin consejos, sin duda, sin precio, sin cura, sin nada. No tengas miedo de amar, porque de todas maneras, verterás lágrimas con amor o sin él.

canciones llenas de sentimiento. Cada melodía narra una historia. ¿Será que hablan de ti? ¿Te identificas con algún tema? Recuerdos, promesas rotas y nostalgia. Cada melodía transmitiendo lo que sentimos en su momento. Déjate llevar por estos temas llenos de emoción y romance. Cita con el amor, siempre romántica. Con el gusto de siempre te saluda Gilberto González. Si no sanas tu pasado, tu presente seguirá pagando facturas que no le corresponden. Iniciar una nueva historia arrastrando las heridas, las desconfianzas y los fantasmas de tu relación anterior es una receta directa para el autosabotaje. Date tiempo para procesar el duelo, entender qué pasó y limpiar tu mirada.

Hay personas que tienen un talento sorprendente para señalar cada error ajeno, pero una enorme dificultad para reconocer los propios. Observan con lupa las fallas de los demás mientras ignoran las heridas que provocan con sus acciones. Es fácil convertirse en juez cuando nunca se ocupa el lugar del acusado. La verdadera madurez no consiste en criticar, sino en mirarse con honestidad, aceptar las propias equivocaciones y trabajar para ser mejor. Antes de señalar un defecto en alguien más, conviene revisar el espejo. La autocrítica siempre construye más que cualquier juicio dirigido a los demás.

con el amor, conjugando la nostalgia y el romance con un ramillete de melodías con clase para una clase de persona como tú.

historias que nacen desde el lugar donde el corazón ama en silencio, donde los abrazos se quedan en sueños y las palabras se guardan para no romper lo que no puede ser. Si alguna vez sentiste algo tan fuerte por alguien, pero no pudiste abrazarlo, ni decirlo ni quedarte, estas canciones, este programa es para ti. Gracias por continuar con Cita con el Amor. Con el gusto de siempre te saluda Gilberto González. Todavía me duele hablar de nosotros, porque lo nuestro no fue cualquier historia. Contigo sentí cosas que no había sentido antes, y dejé salir partes de mí que normalmente escondo de todo el mundo. Por eso, aunque intente actuar como si ya todo estuviera bien, hay recuerdos tuyos que todavía logran romperme un poco por dentro cuando aparecen de repente.

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1: ¡Buenos días, mi amigo! ¿Cómo amaneció el viejón?
2: Pues nosotros amanecimos más que contentos, más que felices. Ya es miércoles, ombliguito de semana. Miércoles, cinturita de la semana. Frase que todo locutor, chavorruco que se respeta, la debe de decir. ¿Cómo andamos, amigos del norte de California, Oregon y el estado de Washington? Un placer que tú me estés acompañando en este miércoles ya 12 de agosto. Y por supuesto, antes de que me vaya como hilo de media o como gordo en tobogán, quiero dar la bienvenida a mi compañera y amiga, a mi costilla, mi tóxica, Yuli Jaramillo. ¿Cómo estás, Yuli? Buenos días.
3: Hola, Chiquilín. Buenos días, familia del cotorreo de la mañana. Pues ya estamos aquí al millón y pasadito.
2: Claro que sí, Yuli, porque así en cualquier pelagato, al millón y pasadito, solamente muy pocos.
3: Después de unas tres tazas de café, ya estoy.
2: Oye,
3: bien.
2: Oye, sí,
3: puesto.
2: Cierto. Por cierto, que hay que pegándoles más al patrón, Yuli.
3: ¿Por qué?
2: Para seguirle los pasos, porque anda de arriba para abajo, y la verdad que me da muchísimo gusto ver que mi compita, ver que un compañero que salió de aquí, de la Z, la está rompiendo, anda bateando puro jonrón. Cada vez se agregan más ciudades. Ahora la incógnita es, ¿nosotros cuándo le seguiremos los pasos al patrón?
3: Hay que seguirle los pasos, ¿por qué no? A ver,
2: pues sí, Yuli,
3: tú no digas nunca.
2: Te debes de poner malas pilas en tu segmento ese de farándula, Yuli, así que le hagas así como el Mondragón. En exclusiva y más adelante.
3: No, no, es que el Mondragón, de veras, si es chismoso en
2: yo
3: la vida real, me imagino,
2: sí,
3: porque
2: sí,
3: se
2: no,
3: le da
2: no,
3: muy
2: pero
3: bien.
2: Pero ¿sabes qué? Yo creo que lo bueno de ser chismoso es que no le da pena, Yuli, se mete en todo y ha creado muy buenos amigos y muy buenas relaciones, ¿eh?
3: Ah.
2: Porque acuérdate que también dice por ahí el dicho que niño que no llora, no mama.
3: No mama, Chiquilín. Y aparte, pues, yo tengo mis corresponsales, yo no salgo así a los aeropuertos a andar entrevistando a los artistas, no.
2: Ah, es que tú eres más de fifi, ¿no? O sea, a ti no
3: y
2: te
3: Mondragón,
2: gusta.
3: Y Mondragón, sí, sí.
2: No
3: va.
2: Te gusta andar ahí, ahora sí que codeándote con la prole, con la raza obrera, Yuli, tú mandas a tus corresponsales.
3: Tengo mis corresponsales.
2: Pero mejor, dinos y platícanos qué es lo que se viene más adelante el día de hoy, miércoles ya 12 de agosto.
3: Tenemos las celebraciones de un día como hoy, Chiquilín, también la grilla con José Antonio Castro. No puede faltar las chiquinotas con el Chiquilín en la torre, mucho menos puede faltar el mentalista Marcos. También tenemos los mitotes del Chiquilín, la parodia con Gastón Mascareñas. La güerita viene con todo lo que está aconteciendo en los deportes. Por supuesto, también tenemos el segmento del cácer.
2: Yuli, que por cierto, aquí ya mandé al ingeniero el día de ayer a conseguir unas teleras de esas de las que son grandototas, Yuli, para enviárselas a la güerita.
3: ¿Por qué?
2: Porque el día de ayer, oye, esa andaba bien enojada tú y le va a pegar la diabetes y sigue enojándose haciendo corajes. Ya tenemos los bolillos para que contrarrestar, ¿no? Porque dicen que un
3: hiciste?
2: Susto.
3: ¿Qué le hiciste?
2: No, yo no, un jugador de allá de Portland Timbers que andaba ahí diciendo que por qué el estadio se había pintado de amarillo el domingo pasado. Ahí se andaba enojada, esa es como la gorita. Pero bueno, venimos con todo eso y con la regaladera de boletos, chavalones, traemos sorpresas porque este fin de semana llega Grupo Bronco, sí, llega a lo que viene siendo el área de Portland. ¿Dónde se van a presentar, Yuli?
3: Claro que sí, Chiquilín, se van a presentar en Portland, en el Arlen Schnitzer Center.

supuesto, también tenemos una grata sorpresa, porque ya le dije a mi compita, el Z-Boy, que mueva cielo, mar y tierra para que haga una entrevista con Bronco, mi tocayo, mi hermano gemelo. Ya, para que nos empiece a dar así que un anticipo de qué es lo que vamos a vivir en este gran tour que se llama el Gran Baile Tour.

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Conéctame aquí a través del cotorreo de la mañana. En esta que es tu estación La Z. Buenos días, ¿cómo andamos, chavalones? Feliz y espectacular miércoles, ya 12 de agosto. Este que te habla y te saluda tu compa, el Chiquilín. Estás escuchando el peor show mañanero a video. Por a ver, no somos los números dos tampoco, no, porque yo sé que hay muchos que son los números dos ya. Nosotros somos los peores, los de peor presupuesto también. Por si ustedes ya se percataron, el día de hoy quiero mandarle saludote muy especial para toda la gente que va manejando ya rumbo al jale, rumbo a su trabajo. Amigos que nos sintonizan allá en el norte de California, Oregon o en el estado de Washington, gracias por hacernos parte de su mañana, por levantarse con nosotros. Y espero que tú ya te hayas aventado el clásico delicioso. Sí, yo sé que para muchos el delicioso es otra cosa, pero para nosotros, los que somos parte de la clica del Chiquilín, el delicioso es un rico cafecito con un rico panecito. Ay, ay, ay, los que tienen suerte, un cafecito con un burrito recién hecho. Ay, Dios mío, hasta agua se me hizo la boca. Pero, chavalones, yo quiero que tú te comuniques conmigo. Sí, la línea del WhatsAppazo ya está abierta para ti. 503-915-8845. 503-915-8845. La línea está a tu entera disposición. Recuerda también anotar este número en tus contactos, porque ya pronto empezaremos con las regaladeras de boletos para que tú vayas a ver al grupo Bronco o para el grupo Frontera. Así que, ¿qué estás esperando? ¿Qué estás esperando, tú ponte bien abusado y espero que tú ya te hayas aprendido este número. También, por supuesto, te hago la invitación para que me sigas a través de mis redes sociales. Estamos como el Chiquilín y su clica. El Chiquilín y su clica en Instagram, TikTok, en Snapchat y también ya andamos de chavorrucos, óigame, ahí en lo que viene siendo el Facebook y todo el rollo. Ahí andamos a todo lo que da en las redes sociales. El Chiquilín y su clica. Sígueme y yo te seguiré. Y, por supuesto, si eres parte y miembro de la clica del Chiquilín, vas a tener más oportunidad de ganarte boletos para esos eventos que se aproximan a tu ciudad. Así que recuerda, Chiquilín con Q de queso y clica con K de kilo. Si tú me sigues, yo te seguiré. Vámonos rápidamente con esa canción de Los Rojos. Se llama Etapa Migajera y suena aquí a través de La Z. Bueno,

0: aviso.
1: Chavalones, bandita, el día de hoy, miércoles, venimos bien espléndidos en este peor show mañanero. Tú que nos sintonizas en el área de Seattle a través de la 102.9 FM. Traigo un par de boletos para que tú vayas a ver al grupo Frontera este próximo domingo. Se presenta en el Guamu Theater. Lo único que tienes que hacer es reportarte rápidamente a través del WhatsAppazo 503-915-8845, mandarme tu nombre completo.

0: Cerro, se prendió el guasapazo, pero ya tenemos ganadora de este par de boletitos para que se vaya a ver a Grupo Frontera. Gracias por participar. Escuchamos el audio que nos dejó nuestra amiga Belén.
1: Mi nombre es Belén García. Me gané un par de boletos para Grupo Frontera, escuchando el cotorreo de la mañana con el Chiquilín en la Z. Gracias.
0: Gracias a ti, Belén, por seguirnos el rollo y todo el berequetengue que traemos. Tú también, amigo que me estás escuchando en el norte de California, Oregon o en el estado de Washington, prepárate, porque ya en cualquier momento seguiremos con la regaladera de boletos y probablemente tú seas uno o una de las afortunadas. Vamos con más música y regresamos aquí en la Z.

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3: La idea de proteger a los mexicanos de las noticias falsas suena impecable. ¿Quién se atrevería a defender la mentira, la manipulación o las campañas de desinformación? Pero aquí, ¿quién decide que es una noticia falsa? Los gobiernos de cualquier color tienen una tentación casi irresistible. Confunden crítica con mentira. Confunden defender la verdad con defender su versión de los hechos. Y cuando el poder se convierte en el árbitro oficial de la realidad, la libertad de expresión deja de ser un hecho y se transforma en un privilegio que el gobierno concede o que el gobierno retira. Si de verdad les preocupa proteger a los ciudadanos de la información falsa, entonces el primer lugar donde deberían exigir precisión absoluta es en el propio gobierno. Durante el sexenio de López Obrador, organizaciones independientes contabilizaron decenas de miles de afirmaciones falsas o engañosas. Esto en las conferencias matutinas. Más allá de la cifra exacta, el punto central es que el poder también miente, también exagera y también presenta los datos de la forma que más le conviene. Entonces, ¿quién vigila al vigilante? La respuesta no puede ser crear un ministro de la verdad. Eso no es proteger a la gente, eso es domesticarla. Una sociedad madura no necesita que el gobierno piense por ella. Necesita ciudadanos capaces de pensar por sí mismos.
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1: Familia Chabalones, bandita, clica, gracias por acompañarme en este miércoles ya 12 de agosto. Saludotes para toda la gente que nos sintoniza allá en el norte de California, Oregon y el estado de Washington en este miércoles ya mitad y ombliguito de semana. ¿Cómo va pintado tu mañana? Gracias por acompañarme, familia, el día de hoy, 12 de agosto. Les comento y les platico que hasta el momento han transcurrido 224 días. Estamos en el 224º día de este año 2026 y solamente nos quedan 141 para terminar el año 2026, el año en curso. Sí, estamos ahora sí que en la cuenta regresiva. El día de hoy, familia, celebramos el Día Mundial de la Juventud y este día está hecho, familia, para que nosotros pues tomemos conciencia sobre nuestros jóvenes. ¿Te gustaría conocer más, ahora sí que, por qué celebramos este día o algunas otras celebrancias que estamos o celebraciones que estamos rindiendo el día de hoy? Pues mantente en sintonía, porque también estamos celebrando el Día Mundial del Elefante. Busca crear conciencia sobre la protección de estos animales frente a esta raza, ¿verdad? Que, óigame, mucha gente pues ahora sí que anda la caza furtiva sobre los colmillos que muchos dicen que son afrodisíacos, que tienen varios poderes según varias tradiciones allá en el área de África. El día de hoy también estamos celebrando el Día Mundial del Hijo del Medio, una fecha simbólica dedicada a los hermanos que ocupan el lugar central en la familia. ¡Qué pobrecitos de ellos, eh! Bueno, digo que pobrecitos de ellos, es que imagínate, tú eres uno de los hijos del medio, te toca utilizar la ropa que tu hermano mayor ya no utiliza. Y ya el último hijo, ese hijo es cuando los papás ya aprendieron con los el primero y el segundo y ya son como más conscientes, ¿a poco no? ¿A poco no? El día de hoy, familia, celebramos el Día Internacional del Disco de Vinilo. ¿Quién no ha escuchado uno de esos acetatos, esos discos grandotes negros? Oye, había hasta de colores, ¿no? Yo me acuerdo que mi mamá tenía discos así como amarillitos, unos rosas, unos azules que eran así como raros. Y luego me acuerdo que los utilizábamos como de platillos voladores, ¿no? Los aventábamos como a freezer. Y ya mi mamá, cuando quería escuchar un disco, ya todo rayado, todo roto. ¿Y quién es, hijos de su Mauser? ¿Utilizó estos discos? Me acuerdo que me decía, mijo, ponte el disco de tu papá para escucharlo cantar. Y ahí estaba yo poniendo el disco de Vicente Fernández, que dice mi mamá que era mi papá, y me imagino que para muchos de ustedes también su mamá les decía lo mismo, ¿eh? ¿A poco no? No me vayan a decir que no. Óigame, si usted lleva alguno de estos nombres, está celebrando su santo. Se llama Aniceto, se llama Cecilia usted, se llama usted Graciano, se llama Hilaria, se llama Carlos usted, es el día de su santo. Mandando un saludo muy especial a todos los que están cumpliendo años, celebrando algún onomástico, algún aniversario de parte de esta gran familia que conformamos aquí en el cotorreo de la mañana. Vamos a una pequeña pausa y regresamos. No le cambies, yo sé lo que te digo, porque más adelante seguiremos con la regaladera de boletos y por supuesto todos los trancamadrazos que tú quieres escuchar aquí en La Z.

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1: Ya entramos a la hora de las 7 de la mañana, familia, de este miércoles ya 12 de agosto. Quiero mandar el saludote para toda la gente que nos sintoniza a través de la 94.3 FM en el área de Portland y de ciudades circunvecinas. Amigos de Salem, de Molalla, de Beaverton, de Goodmore, amigos de Hillsboro, amigos de Clackamas, de Tualatin, amigos de Graham, gracias por acompañarnos. Portland siempre anda al 100 en el millón. Suki, de esta que es su estación de casa, la que toca puro trancapadrazos, sí, tiene el peor show mañanero, pero le echamos ganitas, aunque traigamos también el peor presupuesto de todas las radios sabidas y por haber. Saludos.
2: Son los que más se reportan. ¿De dónde se reportan más, chiquilín?
1: Fíjate que se reportan más de Portland y de Seattle, Julie. Son de donde más la gente participa.
2: Mira, luego los poquitos que se reportan de Mount Vernon están diciendo que no, que los boletos, que dónde están. Es que tienen que participar
1: así
2: más.
1: Así es. Amigos del norte de California y de Eastern Washington también participen y repórtense, porque ahí traemos la regaladera de boletos. Oye, Julie, para los dos de Tamaulipas, allá en el norte de California y para Eastern Washington del grupo Bronco. Pero en esta hora de las 7 de la mañana, ¿qué se viene más adelante, Julie?
2: Más adelante no se nos despeguen porque viene el mentalista Marcos.
1: Además, familia, Jackie, el Z-Boy, ya se comunicó, Julie, con el representante de Bronco. ¡Bravo! Y al parecer, sí, les tenemos esa grata sorpresa que les habíamos comentado. En esta hora de las 7, yo les prometo, da bigote, que nos vamos a enlazar. Bueno, mi compita, el Z-Boy, que es el que está trabajando arduamente allá, se levantó desde las 6 de la mañana, ¡Julie!
2: ¿A poco? Anda buscando a Guadalupe Esparza.
1: Sí, Julie, así que pendientes.
2: A tu gemelo, chiquilín.
1: Así es, y viene con una entrevista y también sorpresas, porque seguiremos con la regaladera de boletos. Pausa y regresamos aquí
2: en el cotorreo de la mañana con el chiquilín y su clica.
1: Aquí a través de la Z, ¿dónde más? We'll be right back.

0: Amigos, el día de hoy, miércoles de reflexión, ya tenemos aquí en cabina a nuestro buen amigo, el mentalista Marcos, que él, a través de los caracoles vírgenes y las cartas del tarot, va a ver el mal que te está achacando, el mal que tú tienes, ya sea de salud, ya sea en lo financiero, y por supuesto, la línea cítica de consulta ya está abierta a tu disposición. 971-202-1496, 971-202-1496. 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Buenos días, mentalista Marcos, ¿cómo andamos?
1: Muy buenos días, Chiquilín. Buenos días, amigos y hermanos que a través de las ondas gercianas de esta prestigiosa radio me permiten llegar a todos y cada uno de ustedes. 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Soy mentalista, parapsicólogo, metafísico. Y hoy miércoles estoy acá para decirte, te extiendo una mano amiga, para ayudarte a que recobres tu hogar, tu casa, tu familia, para que recuperes a tu esposo o a tu esposa, a tu novio, a tu novia, a tu pareja. Sí, sé muy bien que te han engañado, sé muy bien que te han lastimado, sé muy bien que no te han dado el lugar que te mereces, pero también sé que nosotros te podemos ayudar para que esa persona se arrepienta de corazón y nunca más lo vuelva a hacer. Y es más, hacer que esas otras personas que te han lastimado también sufran lo que tú has sufrido. 971-202-1496, 971-202-1496.
0: Ese es el número de la línea cítica de ayuda al cual tú debes de comunicarte ahorita mismo para que el mentalista Marcos te pueda ayudar. Recuerda que también, si tú no quieres que tu llamada sea ahora sí que sacada al aire, el mentalista Milo, el mentalista Andrés, Luciano, Jacob, Santiago, Mar, la mentalista Mari, Janina, te van a poder atender fuera del aire. Y sin más preámbulos, nos vamos a ir rápidamente con las llamadas, ingeniero. Pásame la llamada número 4 que ya está lista y preparada. Mentalista Marcos, la llamada la dejo en sus manos, es toda suya.
1: Chiquilín, entonces vámonos con la primera persona en línea de hoy, miércoles. Muy buenos días, ¿con quién tengo el gusto?
2: Con Manuel Domínguez.
1: Manuel, muchísimas gracias por comunicarte con el mentalista. ¿Cuál es tu fecha de nacimiento?
2: Julio 7 del 88.
1: Manuel, ¿y cuál es la razón de esta comunicación, mi querido hermano en Cristo?
2: Fíjese, maestro, que yo trabajo de chofer y ya no aguanto mi espalda, mis riñones. Ya me han revisado los doctores y ellos me dicen que estoy bien, pero la verdad ellos dicen que si me agacho ya no me puedo levantar, no puedo manejar, no puedo hacer nada.
1: Bueno, Manuel, vamos a mirar a ver qué nos dicen los caracoles vírgenes. Según veo acá, mi estimado hermano, efectivamente este condicionamiento por el cual usted está atravesando le ha impedido realizar su trabajo, inclusive ha perdido clientes debido a que no puede cumplir usted con ellos, mi querido amigo. Lo peor es que veo acá que todo se originó a través de una persona que, siendo su amigo muy, muy cercano, se enfadó con usted. Hoy por hoy ya no son amigos, no son nada. Pero sí, esa persona que también trabaja en lo mismo que usted se sintió ofendido con usted y, aprovechándose de esa pequeña confiabilidad que tenían ustedes, le dio a beber un tomizo, un bebedizo que hoy por hoy le está originando a usted esa enfermedad psicosomática extraña o desconocida que lo lleva a ese padecimiento. Me imagino, mi querido amigo Manuel, que más o menos sabe usted a quién me estoy refiriendo, ¿cierto?
2: Como usted dice, yo creo que sí, es un tipo que trabaja en lo mismo que yo. Él está enojado porque piensa que le quité unos clientes y pues la verdad no es así.
1: Y mire cómo es la vida, mi querido amigo, porque hoy que usted no puede cumplir con esas personas se han ido justamente para que sea él quien se cargue del transporte de sus mercaderías, mi querido Manuel. Mire, mi querido amigo, Podemos ayudarle, servirle, colaborarle, pero voy a necesitar que usted venga personalmente, sí, mañana mismo, personalmente a nuestro centro de ayuda espiritual, donde el mentalista Milo y el mentalista Omar se van a hacer cargo de su caso. ¿Le parece bien si los dejo en línea privada con ellos?
2: Ok, maestro, yo aquí lo voy a estar esperando, gracias.
1: Manuel, gracias a usted. Y hermano y hermana en Cristo que están esperando, este es el momento para que me pongan a prueba. 971-202-1496. 971-202-1496.
0: Ya lo escuchaste, ponlo a prueba para que el mentalista Marcos te lo compruebe con hechos, no con palabras. 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Vamos a una pequeña pausa musical y regresamos. Por lo mientras, el mentalista Marcos va a estar tomando llamadas fuera de el aire. Regresamos aquí al Cotorreo de la Mañana.
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1: Paso, no

0: familia, chavalones, bandita, clica que nos sintoniza en el norte de California, Oregon y en el estado de Washington. Agradecemos rotundamente tu sintonía y gracias a toda la gente que se está comunicando a través de la línea cítica de ayuda, porque el mentalista Marcos el día de hoy te puede consultar, te puede guiar y te puede orientar. ¿Tú tienes algún problema y no sabes con quién acudir? El mentalista Marcos te va a poder ayudar en cualquier situación que tú tengas. Y el mentalista nos va a decir ahorita cuál es la línea cítica de ayuda a la cual tú te debes de reportar.
1: 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Pero ya, en este día, también tú puedes iniciar un nuevo cambio en tu vida. Sí, es el momento en el cual tú también te tienes que aprender a valorar, a respetar y amar. Por eso, yo te estoy ofreciendo mis conocimientos para que toda aquella persona que te haya hecho un sanamiento, un trabajo de brujería, un alumbramiento en el altar de la Santa Muerte, o quizás un entierro en un cementerio o en una yarda de alguna casa, hoy paguen lo que te han hecho sufrir. 971-202-1496, 971-202-1496. Sí, te garantizo y te prometo que tu vida va a cambiar, que la felicidad va a ser una constante en tu vida y que todos aquellos que te han lastimado se van a arrepentir. 971-202-1496, 971-202-1496, 971-202-1496.
0: Ya escuchaste cuál es la línea cítica de ayuda y cuál es el número al cual tú debes de marcar para que el mentalista Marcos te pueda ahora sí que consultar, guiar y orientar. Recuerda, en cualquiera de las situaciones que él nos comentó ahorita, él te va a poder ayudar y no estás solo, porque también el mentalista Milo, el mentalista Andrés, el mentalista Luciano, Mari, la mentalista Janina van a poder atenderte si es que tú no quieres salir al aire. 971-202-1490. Ingeniero, ¿cómo andamos con las llamadas? Conmutador lleno nuevamente, ok, pásame la llamada número 6, que es la afortunada el día de hoy. Se la vamos a dejar en las manos del mentalista Marcos. Es toda suya la llamada, mentalista.
1: Vámonos entonces, chiquilín, con la siguiente llamada telefónica. Muy, pero muy, muy buenos días. ¿Con quién tengo el gusto?
2: Camilo Rueda.
1: Camilo, sea bienvenido a este segmento del mentalista. Por favor, dígame, ¿cuál es su fecha de nacimiento?
2: 14 de marzo del 90.
1: Camilo, ¿y cuál es el motivo de este llamado telefónico?
2: Pues es que hay una mujer en mi trabajo que me tiene loco. Ya la he invitado a salir varias veces y pues ella no me dice sí o no. Simplemente se ríe y se va y pues ya estoy desesperado. No sé si usted me puede ayudar con eso, maestro.
1: Bueno, Camilo, vamos a mirar a ver qué nos dicen los caracoles vírgenes con respecto a su situación, mi querido hermano en Cristo. Prácticamente usted en muchas ocasiones parece un fantasma, alguien invisible al lado de ella.
2: Sí, así como usted dice, como si yo fuera invisible para ella. Pasa y ni me voltea a ver, le hablo y me ignora. La verdad, pues me siento mal por eso.
1: Camilo, y entiendo muy bien cuál es su frustración, mi querido hermano, porque a veces da como pena el ver cómo mujeres están siendo lastimadas, agredidas moralmente e inclusive físicamente por hombres que son infieles, irrespetuosos, borrachos, desubicados, anyway, hombres que ni siquiera deberían tener la connotación de hombre. ¿Es así o me equivoco?
2: Sí, la verdad que sí. Yo soy un buen hombre, trabajo, soy responsable, me cuido, no tengo vicios. Y pues la verdad yo quisiera que ella se fijara en mí.
1: Camilo, la verdad que hay muchas técnicas, hay muchas formas, hay muchas maneras para lograr incentivar, mi querido amigo, un interés real y natural de parte de ella hacia usted. Si existiera alguna barrera por la cual obviamente esto fracturará esas posibilidades, nosotros te ayudaremos a subsanarlas. Pero eso sí, voy a necesitar, mi querido amigo, que vengas personalmente a nuestro centro de ayuda espiritual. Vas a tener que comprar unos materiales. Vamos a trabajar con esos materiales en los cuales se incluyen, mi querido amigo, unas feromonas, para que sea el punto de atracción entre ustedes dos y de esa forma, de esa manera, construir una linda relación desde lo natural. Desde lo natural. ¿Le parece bien si la dejo en línea privada con el mentalista Andrés y con el mentalista Jacob, que ellos se van a hacer cargo de su caso?
2: Me quedo en línea, gracias.
1: Dios me lo bendiga, Camilo. ¿Y tú qué estás esperando? 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
0: Ya escuchaste cuál es el número al cual tú debes de comunicarte, así como nuestro buen amigo Camilo tuvo ahora sí que la fuerza y la determinación para marcar a la línea cítica de ayuda. Tú también lo debes de hacer. ¿Te viste reflejado en el caso de él? ¿O conoces a alguien? Yo sé que muchos decimos, ay, parece que a mí me está pasando, me está describiendo lo que a mí me está sucediendo. Coge el teléfono y llama al 971-202-1496. El mentalista Marcos va a estar tomando llamadas en lo que resta de esta hora de las 7 de la mañana. Y por supuesto, lo esperamos por acá ya mañana, día jueves, antesala del fin de semana, mi estimado mentalista Marcos. Pausa y regresamos aquí en el Cotorreo de la Mañana.

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1: Se llama, así se titula la canción que nos trajo Cornelio Vega y su dinastía aquí a través del cotorreo de la mañana. 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Traemos tus boletos para que tú te vayas totalmente de agrapa, y por supuesto el Z-Boy trae gratas sorpresas en esta entrevista que le hace.

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0: que a través de todas las estaciones de Bustos Media, la Z, la Grande, la Máquina, la Pantera, ahí tenemos la información de estos dos eventos, de estos dos lugares, y donde ustedes pueden comprar los boletos, no se lo pueden perder, el Gran Baile Tour Guadalupe. Es tan corto el tiempo que no quiero perderlo en hablar de lo que quizás ya conocemos, porque es una trayectoria de muchísimos años, tantos premios que les han dado, me pasaron la lista, y si yo empiezo a nombrar cada premio que ustedes, me voy a gastar los 15 o 20 minutos, porque tienen muchos, pero muchos premios, pero yo creo que el premio más importante es el cariño de su público, de la gente que los ama. Pero por favor, Guadalupe, quiero un mensaje para la comunidad que vive aquí en los Estados Unidos, porque ustedes cuando vienen nos traen un pedacito de México. ¿Qué le quiere decir a sus paisanos aquí en Estados Unidos?
1: Bueno, primeramente, como tú lo has dicho, yo creo que no hay premio más bonito, más valioso, que es el cariño de la gente, el aplauso de la gente. Ese es un trofeo que tienes que cuidarlo mucho, limpiarlo, tenerlo contigo, estar en contacto con ellos. Los otros premios son importantes también, pero de repente ahí se van oxidando con el tiempo en la oficina y en muchas partes, pero el de la gente, ese es indestructible, y también nosotros tenemos que corresponder de la misma manera. Así que a toda la comunidad, a toda la gente hermosa de todos Estados Unidos, de Portland, de Kennewick, ahí les enviamos un saludo muy grande de parte de sus amigos de Bronco, y como tú dices, les vamos a llevar un trocito de México a través de nuestra música, de nuestras canciones, y nos lo vamos a pasar fenomenal.
0: No, definitivamente, y más con el título que lleva el tour de este año, el Gran Baile, y ese cómo no recordar aquella época dorada que ustedes ahorita están reviviendo, pero esos grandes bailes donde llegaban 50,000, 60,000 personas, todos queriendo bailar con Sergio el Bailador, con Zapatos de Tacón, bueno, tantos éxitos, me imagino que esa es la esencia ahora de este tour, ¿no?
2: Así es, realmente quisimos hacerte, aprovechando esa gran trayectoria, esa gran historia musical que tiene Bronco, pues quisimos también darle ese recuerdo, ese refresh a toda la gente, como se usaba, ¿no? Antes, ahorita el tipo de lugares de repente es medio complicado, ¿no? El poder tener un espacio para bailar, pero de una manera u otra la gente siempre se las ingenia y pues nosotros, mientras ellos se la pasen a todo dar, pues nosotros no tenemos ningún problema. Entonces, sí recordamos ese gran baile, para cuando acordamos a los 10 minutos de haber iniciado, ya no hay manera de estar sentando a la gente.
0: ¿Cómo te sientes, Guadalupe, ahora de estar rodeado de tanta juventud? Tú eres muy joven, tú eres un tragaños, pero ¿cómo te sientes de estar rodeado?
1: Sí, fíjate que es fantástico. Yo siempre he dicho a todo el mundo que soy un tipo muy bendecido, porque yo nunca imaginé que a mis niños, que dejaba llorando porque yo me iba de gira con mis compañeros, con Choche, con Ramiro, con Javier, y ellos se quedaban llorando porque su papá se iba, y ahora tenerlos conmigo, uno de cada lado, bueno, los cuatro prácticamente son como mis hijos, me siento muy a gusto. Creo que son los mejores tiempos que estoy viviendo como persona, como cantante, como músico y sobre

0: todo como papá, porque esto no estaba en los planes, esto no estaba en mi camino ni en mis sueños. Yo hoy lo estoy viviendo y estoy feliz de la vida de poder compartir con la gente, con la dinastía Esparza, todos mis muchachos aquí presentes, llevarles a la gente la música de Bronco, que no se pierda esa esencia de la música de Bronco.
1: Una pregunta para tus hijos. Ahorita lo que él comenta de cuando los dejaba, cuando quizás se perdieron algunos cumpleaños, alguna graduación, alguna un festival de la escuela, quizás para muchos hijos de artistas es difícil, pero ahora que ustedes lo están viviendo, ¿qué piensan de su señor padre?
2: No, pues realmente para nosotros, como tú lo mencionas, nos está tocando también vivir por lo que él pasó en su momento, el tener que dejar a la familia de repente durante un buen tiempo por andar de gira, tener que dejarla, pues es algo difícil, pero fíjate que para nosotros ahora lo comprendemos más. En esta etapa nosotros realmente comprendemos todo lo que tuvo que pasar papá, lo que se tuvo que sacrificar en su momento para poder estar donde está. Es algo que en la actualidad valoramos mucho más. Y pues bueno, ahora nos toca a nosotros vivir algo de eso. No son los mismos tiempos, porque en aquellos años mi papá pues sí se tenía que ir de repente un mes, dos, tres, porque no había esas facilidades a lo mejor que tenemos en la actualidad, ¿no? De poder viajar, de poder volar a algún lugar y luego al día siguiente poder regresar. Pues eso es algo más cómodo para nosotros en estos tiempos. En aquellos años pues era algo más complicado, simplemente la comunicación, el tener una llamada con tu familia. En la actualidad pues estamos a un clic ahí en el celular de poder hacer videollamadas y a cualquier hora, en cualquier momento. Y en aquellos años no, yo recuerdo que papá tenía que buscar conseguir esas tarjetas de prepago para poder hacer las llamadas a larga distancia y tocar que estuviéramos en casa o que mi mamá pudiera estar en casa para recibir esa llamada, ¿no? Pero bueno, en la actualidad, ¿qué te podemos decir? Lo estamos disfrutando tanto como compañero de la música, como amigo, pero sobre todo como papá también. Es una muy bonita etapa que estamos viviendo en la actualidad.
1: Excelente, maravillosa respuesta que tienen ahora, que pueden entender la situación y los viajes, el dejar un rato a la familia. Yo quería aprovechar esta entrevista obviamente para hacer la invitación a estos dos lugares. Primero, el viernes 14 en el Citizens Concert Hall de la ciudad de Portland estará el tour de El Gran Baile con Bronco, y luego el día 15, el sábado, en el Toyota Center de Kennewick. Eso es algo que le quiero recordar a la gente, no se lo puede perder. El Gran Baile Tour se va a poner buenísimo. Pero quiero aprovechar también, Guadalupe, y a tus a la agrupación de Bronco. Ustedes se han podido volver a reinventar, y quiero que sigamos con ese mensaje para nuestra comunidad, porque mira, no es fácil llenar el Estadio Azteca. Yo recuerdo perfectamente eso, yo tampoco soy un niño, ¿verdad? Recuerdo bien que estábamos pegados, toda la familia en la pantalla, viendo el concierto de La Dios en el Estadio Azteca. El Estadio Azteca a reventar, pero todo México paralizado viendo ese gran concierto. Pero ya cuando yo vengo a los Estados Unidos y me toca verlos en una presentación donde había alrededor de 50 personas, hice esa conexión y dije, llenaron el Azteca, ahora tienen 50 personas, pero yo veo a Guadalupe cantar como si yo lo estuviera viendo en el Estadio Azteca. Cuéntame eso, por favor. ¿Cómo volviste a traer desde las cenizas a Bronco para tenerlo nuevamente donde lo tienes ahora?
0: Tú lo has dicho, desde la ceniza. Realmente ese famoso reencuentro fue un fracaso. Yo me negaba a volver a estar, lo sentí un poco ético de parte de todos nosotros, y todo el mundo pensaba que iba a ser un fenómeno, que la gente iba a estar esperándonos como cuando nos sentaron en el Estadio Azteca, y todo el mundo pensaba que solo íbamos a regresar a recoger dinero, a traer trailer para echar con la pala el dinero. Representantes, gente de los medios, obviamente mis compañeros también. Cuando nos dimos cuenta que no era así, pues empezamos a salir del barco, ¿no? Y el barco, pues, como tú lo dices, qué bueno que tú lo estás diciendo, porque yo me da como cosa decirlo, pero sí lo he dicho. Pero que alguien lo diga acá afuera de lo que somos nosotros, de lo que hemos logrado a base de mucho trabajo. Realmente el barco iba de picada, iba a tocar fondo, y nos reinventamos. Nos atrevimos a juntar los muchachos conmigo, a trabajar duro, a volver a rescatar ese barco, como con trabajo, porque una y de otra. Cuando ese retorno, ya poca gente quería trabajar, ya nomás quería ganar dinero. Había que reinventarse, había que hacer entrevistas, hacer música, hacer videos. Esto es un trabajo así. Tienes que estar así porque la gente olvida muy pronto. Y creo que yo estoy muy orgulloso de los muchachos, porque yo les atribuyo a ellos ese resurgir de las cenizas, como dices tú. Ellos planean todo. Oye, papá, vamos a hacer esto, papá, vamos a hacer esto, vamos para allá. Y antes, pues, yo solamente iba donde me decían. A veces ni siquiera sabía cómo estaba organizado el asunto. Y hoy, bendito Dios, este Bronco con sangre nueva, con la experiencia mía, hemos logrado volver a estar en los escenarios más importantes de México, en Sudamérica otra vez. Recién regresamos de España, fantásticamente, la gente hermosa de allá. Y el Bronco anterior nunca estuvo en un arena Ciudad de México, nunca estuvo en un auditorio nacional. Yo y Bronco hemos estado ya por muchas ocasiones, cada año hacemos esos conciertos. La verdad que fue muy complicado la transición. Los Broncos éramos muy conocidos físicamente, cada uno de ellos, cada uno de nosotros. De repente aparecieron muchachos jóvenes ahí conmigo, por la gente que digo, y la verdad que fue muy complicado, pero no nos rajamos, y yo creo que la gente ya nos ha aceptado, ya ha abierto su corazón a esta nueva imagen, a este Bronco nuevo, renovado, pero con las mismas ganas de seguir conquistando gente.
1: Me quitaría el sombrero que no traje el día de hoy por los audífonos, pero es para quitarse el sombrero lo que ha hecho Guadalupe y sus muchachos, la resiliencia, y por eso que yo te preguntaba eso para nuestra gente. Aquí en los Estados Unidos me gusta mucho que cuando ustedes, los artistas, vienen, y sobre todo esta historia de vida que ustedes tienen, se le pueda compartir a los compatriotas. No quiero entrar en detalles de política, pero en la actualidad vemos gente que ha sido deportada, que a papá lo han echado a México después de muchos años, que han separado familias y que parece que todo está acabado. Y la historia de ustedes es decir, no, o sea, hay cosas que a veces no están en nuestras manos, pero sí están en nuestras manos volvernos a levantar.
0: Pasar otra vez de nuevo a picar piedra, a hacer eso. Y también nuestra gente que está allá, lo entendemos muy bien por esos broncas, problemas que pasan. Lo único que nos puede llenar de esperanza es que nada, absolutamente nada, es para siempre. Tarde que temprano pasará, cambiará, y seguramente tenemos la fe de que se van a componer muy bien las cosas para nuestra gente allá. Y nosotros seguimos luchando aquí todavía porque nuestra música, nuestra esencia de Bronco siga siendo contada y cantada cada noche en cualquier escenario de Latinoamérica.
1: Perfecto, bueno, pues respetando los tiempos, porque yo sé que tienen que pues hacer más promoción, están en muchas entrevistas. Ya entrando en lo último, quiero preguntarle, Lupe, ¿cuál es tu canción favorita? Porque yo sé que, bueno, los artistas dicen, es que pues hay que cantar las mismas y la gente pide, pero la de Lupe Esparza, la que dice, yo esta canción la vivo, la disfruto en el escenario. ¿Cuál es la consentida de Lupe?
0: Tengo dos canciones. La primera, esa canción abrió las puertas del corral para que salieran los Broncos desbocados y que no los parara nadie. Sergio el Bailador. Ese tema, sin duda alguna, fue la que hizo que la gente se enterara que existía un grupo llamado Bronco. Ya después, más adelante, pues que no quede huella a reafirmar esa historia de Bronco. Y ahí te puedo mencionar unas 50, 60 canciones que la gente puede cantarla junto con nosotros en cada noche, ¿no?
1: ¿Qué le podemos decir a nuestra gente, ya por último, para que los acompañen en estas dos fechas? Les recuerdo, el 14 en la ciudad de Portland, el Nixer Concert Hall de la ciudad de Portland. Si usted no me entiende tampoco mi inglés, usted puede ir a las redes sociales de las estaciones de radio de Bustos, mire, y ahí va a conocer todos los detalles. Y luego el día 15 en Kenwood, Washington, en el Toyota Center. Muchachos, ¿qué mensaje le dice o qué le comparten a la gente? ¿Qué es lo que van a esperar para que la gente ahorita mismo compre sus boletos y los acompañen en estas dos fechas?
2: Que ya preparen sus botas y su sombrero, porque tienen que ir con su outfit especial para Bronco, para el concierto de Bronco. Entonces, vamos a disfrutar, vamos a pasar una noche increíble. Además, también va Arturo Rodríguez, Guardianes del Amor, va a estar ahí acompañando.
1: Exclusiva, exclusiva, vamos a ver que suenen las alarmas. Exclusiva, exclusiva para nuestra gente. Cuéntamelo y repítemelo una vez más, porque yo lo sabía, pero tenía que salir de ustedes, muchachos. Con eso, yo creo que no va a haber ni un solo pretexto para no asistir.
2: Va a ser una noche de mucha música romántica y cumbia para bailar, para gozar ahí en pareja. Así es que los invitamos ahí que lleguen tempranito. Estará también nuestro amigo Guardianes del Amor y pues de los sus amigos de Bronco con este tour del gran baile. La vamos a pasar increíble. Llevamos toda la producción de Bronco, la que estamos usando aquí, la gente que va y nos ve a la Arena Monterrey, a la Arena CDMX. Así nos van a disfrutar en Portland y Washington. Allá vamos a llevar toda esta producción. Van a ir ahí todos los camiones ahí que andan de gira con nosotros. Así es que para llevarles una buena producción de mucha calidad y que la gente lo disfrute, que pase un rato agradable, de a lo mejor cosas que de repente puedan estar pasando ahorita ya no tan agradables, que tengan un momento ahí para disfrutar y agarrar pila para seguir echándole chingazos al día siguiente.
1: Muy bien, muchachos, pues muchísimas gracias, bendiciones, les agradecemos por su tiempo, para todos los radioescuchas de todas las estaciones de Bustos Media, donde la verdad que la gente siempre ha pedido y sus canciones, y ustedes son de sus consentidos. Algo más que le quieran compartir ya para cerrar la entrevista.
0: Muchísimas gracias, hermano, un abrazo bien fuerte a toda la producción de toda la cadena, de toda la radio. Bendiciones de parte de sus amigos de...
1: Muchísimas gracias. Bueno, para todas las estaciones de Bustos Media, mi nombre es el Z Boy. Aquí estuvimos en la entrevista con Bronco. No se pierda los dos eventos. Primero, el 14, viernes 14, en Nielsen Concert Hall de la ciudad de Portland, y el sábado 15 en el Toyota Center de Kennewick. Y mi gente, ya saben, pueden comprar sus boletos en ZamoraLife.com y también en Ticketmaster.com para que no se pierdan esta super presentación de Bronco con su tour, El Gran Baile, para recordar buenos momentos y disfrutarlos al máximo. Y hay que disfrutar la vida y la buena música. Los dejamos con Bronco.

0: Ya entramos a la hora de las 8 de la mañana. Gustazazo que tú me estés acompañando en este miércoles, ya un plinguito de semana. ¿Cómo va pintando tu mañana, amigos de allá del norte de California, que nos sintonizan a través de la 107.5 FM, amigos de Sacramento, de Yuba City, amigos de Chico, de Oroville, de Reading, de Marysville, California? Gracias por acompañarnos en esta espectacular mañana. Amigos del estado de Washington y de Oregon, nunca se quedan atrás.
1: Saludos para todas las personas que están en sintonía de la Z, Chiquilín, y que están trabajando ya dándole duro y macizo.
0: Así es, en sus diferentes profesiones que ustedes desempeñen, ¿eh? Aquí no escatimamos y no andamos con que, ay, no, es que tú trabajas en la oficina, a ti no te mandamos saludos, ¿no? Mandamos saludos para todos los que nos estén escuchando.
1: Parejitos, pero no se nos despeguen porque en esta hora tenemos los mitotes del Chiquilín. No puede faltar la parodia con Gastón Mascareñas. Además, el día de hoy viene la chica Ceci con lo más trendy de las redes sociales.
0: Así es, vamos a ver qué es lo que nos trae, vamos a ver si de veras nos trae lo más trendy, porque luego, oye, sale con cada cosa esta muchacha.
1: Ahora sí que sorpréndeme, Ceci.
0: Sí, oye, digo muchacha, por eso luego se la cree esta chavorruca que se siente jovencita. Vamos a ver qué nos trae en lo más trending de las redes sociales. Y por supuesto, seguiremos con la regaladera de boletos. Tú, mantelo donde lo tienes, porque yo sé que te va a gustar, te va a encantar. Este es el peor show de las mañanas.
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0: Regresamos ya en breves momentos. We'll be right back.

0: le damos la bienvenida a toda la gente que nos escucha en el norte de California, Oregón y en el estado de Washington. Gracias por acompañarnos en este peor show mañanero que pueda haber en toda la radio mundial, el cotorreo de la mañana. Compañera Yuli, ¿cómo anda?
1: Hola, chiquilina, aquí ya contenta porque ya llegó mi compañera.
0: Sí, a la niña que se le cayó su mamá como 16 veces, la que nos va a dar lo más trending en las redes sociales, la niña chaburruca de 50 años que se siente de 25. Le damos la bienvenida a Ceci. Buenos días, ¿cómo estás, Ceci?
2: Hola, ¿qué tal? Público conocedor, amigos de la Z y consentidos del cotorreo de la mañana. Pues, ¿qué creen? Les traigo lo más trendy.
0: A ver, güey, mire, ingeniero, por favor, pon algún efecto mientras le damos aquí tiempo a nuestra compañera Ceci de que se saque la papa de la boca, por favor.
1: ¿Por qué?
0: Pues, ¿sabes cómo está hablando así que dice? Ceci, ya, sí, ya.
1: Ahora, respira. No está actuando, así es ella. Así habla. Así es naturalita. Así
2: yo soy naturalita. Exacto. Sí. Gracias, compañera.
1: Sí.
0: Ok, ya capiche, pero bueno, o sea.
1: No son los jueves fifís.
0: No.
1: Ni de caché, pero es miércoles de qué.
2: Miércoles de redes sociales y miércoles de pues de buena conducta.
0: Buena vibra. Buena conducta la señorita. Pero bueno, a ver, Ceci, nos da muchísimo gusto nuevamente tenerte de regreso. Y como ustedes saben, familia, anduvimos buscando a una muchacha jovencita influencer, pero pues fue para lo que nos alcanzó la Ceci, ¿verdad? Y pues bueno.
2: Soy de la generación X, con alma de generación
0: Millennial.
2: Pero con actuación de generación Z.
0: ¡Oíla nomás esta niña más!
1: ¿Qué más querías, chiquilín? Tres generaciones en una.
2: Exacto.
0: Les digo que sí se les cayó a su mamá de chiquita.
2: Por lo tanto, pues venimos a actualizar a todos esos papás, chavorrucos, abuelos, como tú comprenderás, que no están actualizados en el nuevo vocabulario que están usando los chavos ahora, los de la generación Z, chiquilín.
0: Por cierto, que cada vez hablan muy diferente. Yo, la verdad, les entiendo menos cada vez.
1: Pareciera que hablan en otro idioma.
0: Pues sí, Yuli.
2: Pues aquí estamos para darles una clasecita. No sé si quieras que empezamos, lo dejamos para que se vayan y vean un videito que vamos a poner, o quieras darles una muestra.
0: Y una vez, pues trajiste el video de lo que, ¿cómo están hablando?
2: Sí.
0: A ver, producción, póngame el video audio de cómo es que ahora los nuevos jóvenes tienen sus frases de la generación Z. A ver, escuchemos, por favor.
3: Pero es que a ti y a otra persona les digan que se ven bien juntos y así que hacen buena pareja. Ustedes ya me han shippeado con gente, no se hagan.
4: Cringe
3: es pena, pero pena muy severa.
4: ¿Qué de?
3: Que estás hablando ya con una persona muy profundamente, pero sin ser novios todavía.
0: A ver, di tú, Grinch.
2: ¿Es cringe?
0: Oye,
2: por ejemplo,
0: sí, es cierto. Sí habla como los chamaquitos aquí del video, Yuli.
2: Básicamente, antes el chavorruco decía qué oso, pues ahora es como que cringe.
0: Ajá. ¿Ves? O sea, que nos vas, el día de hoy, nos vas a decir las frases de la generación Z, que para que las podamos entender a estas nuevas, a nuevas generaciones.
2: Así es, y también pues me gustaría que en algún momento compartan el WhatsApp para ver qué opina usted.
0: A ver, el WhatsApp es el 503-915-8845, 503-915-8845. Atención, raza, el día de hoy vamos a descubrir qué tan jóvenes estamos. Sí, porque el día de hoy nuestra amiga Ceci nos va a estar diciendo las palabras de la generación Z. Así que, amigos, ¿qué les parece? Nos vamos a dar un pequeño corte musical y regresamos. Y si tú te sabes algunas nuevas de esas nuevas palabras, coméntamelas a través del WhatsApp.
2: Así es, chicos, los invitamos a que comenten y ahorita pues más adelantito les damos la clase.
0: Así es, y por supuesto, tú, amigo chavorruco, cuéntame cuáles eran esas frases que tú te aventabas cuando eras joven y tus papás no te entendían, porque fíjate lo que ha pasado. Yo antes le hablaba y le decía a mi papá, chale, jefe, es que usted manda en onda, y me daba mis zapes porque hable bien, muchacho canico. Y ahorita es lo mismo que me está pasando con estos. Y es más, a la Ceci le tengo que dar sus zapes porque luego no lo entiendo.
2: Sí, sí.
0: Vamos a una pequeña pausa y regresamos aquí a este peor show mañanero.
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0: Y nosotros estamos nuevamente de regreso, familia, después de haber escuchado a Herencia de Grandes con el tema Ya Borracho aquí a través de la Z, donde suena puros trancabatrazos, en este que es su peor show mañanero habido y por haber.
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0: Así, del mundo mundial, Yuli, y por supuesto estamos en este segmento de lo más trending en redes sociales, y aquí nuestra amiga, nuestra compañera Ceci, nos puso un tema, y la verdad es que sí te lo agradezco mucho, Ceci, porque cada vez entiendo menos a estos jóvenes, ¿eh?
2: Así es, Chiquilín, porque resulta que las nuevas generaciones prácticamente tienen otro idioma.
0: Así es, sí. Fíjate que yo muchas veces no puedo entenderlos, ya que me salen con cada palabra que yo me quedo así con la cara de ¿what? Como esa palabra de random. ¿Qué random?
1: Oigan, chicos, pero cuando estábamos jóvenes, nuestros papás también nos pasó exactamente lo mismo.
0: Ah, sí. Sí, yo me acuerdo, Yuli, y es por eso que también lanzamos la pregunta a través de nuestro WhatsAppazo en el 503-915-8845. ¿Cuáles son esas palabras que tú decías cuando eras joven y que tus papás no entendían?
1: Pero aquí tenemos a la experta.
0: A la experta que es Ceci.
2: Así es, chicos. Hoy vamos a descubrir algunas de las expresiones que están usando los jóvenes y vamos a poner a prueba a muchos de nuestros radioescuchas a ver qué saben ellos.
0: Yuli, compañera Ceci, la mayoría que nos escucha son de los 30 para arriba, así que van a estar igual que yo con la cara de guau.
2: Pero están de acuerdo que los va a ayudar a que se comuniquen con los nietos, con los sobrinos.
1: Ah, claro.
0: ¿Sabes qué?
2: Los hijos.
0: Que aquellos muchachos, ¿verdad?, que quieren ligarse a la morrita de 21, 24 años, pues lo puedan entender, ¿verdad? O aquellas mujeres que quieren su colágeno también, pues puedan hablarla a ese morrillo,
1: para,
0: ¿verdad?,
1: que se
0: de 21
1: puedan comunicar.
0: Años. Sí, se puedan comunicar.
2: Pues, ¿qué les parece si empezamos, Chiquilín? A mí me gustaría, si tú sabes, ¿qué significa cuando a alguien le dicen tiene aura?
0: Tiene aura. No, pues yo pienso que sería así como, ah, ya sé, una persona que es bien portada, que casi casi santo, y por eso dicen tiene aura.
2: No, a ver tú, Yuli.
1: Una persona que tiene aura es una persona que tiene algo así como buena energía.
0: Ah, ok.
2: Pues déjenme decirles que los dos están equivocados, porque ahora significa como una persona tiene personalidad. Les doy un ejemplo. Entró al salón y todos voltearon. Ese chavo tiene aura.
0: Oh, Guayumín, dijera mi amigo el enmascarado.
2: Ahora, otra de las frases que está súper in en las redes sociales, en los programas, especialmente pues todas las personas que se sienten influencers.
0: Ya sé cuál es.
1: ¿A cuál?
0: La de desvivido. Ay, lo desvivieron. Así dice mi amigo el Ulises Mondragón.
2: ¿Y ahora qué? ¿Y antes qué era?
0: Estaba fallecido, es desvivido, desvivieron.
2: Se lo cargó el payaso.
0: Ándale, se lo cargó el payaso, exactamente.
2: No, pues la frase que te quería traer es la de cringe. Cringe, ¿saben lo que significa, chicos?
1: No, Chiquilín. No,
0: yo sí sé.
1: A ver, ¿qué es?
0: Es el que sale en la Navidad, el que se roba la Navidad, el beso mono verde.
2: Por favor, Yuli, actualízamelo.
0: ¿No?
2: No, claro
0: que
2: no.
0: ¿Entonces qué estamos hablando? ¿Entonces qué es?
2: Por ejemplo, antes usábamos qué oso, ¿no? Ahora es que cringe es algo que provoca vergüenza ajena, incomodidad o pena. Por ejemplo, vi el video que subió y me dio muchísimo cringe. O sea, eso es como me dio muchísima pena ajena.
1: Ay, manita, me vas a tener que prestar tu diccionario.
0: Chale, o sea, sería como que ahora entiendo por qué la otra vez mi hija dijo que yo le había dado mucho cringe. O cringe, ¿cómo se llama?
2: ¿Cómo?
0: Cringe
2: con C.
0: Porque yo andaba haciendo uno de esos bailes de TikTok y me dijo, ay, apá. Ya me hiciste pasar un cringe. Ahora entiendo.
2: Bueno, pues otra frase que a ti te encantaría que te pasara.
1: ¿A cuál sería?
2: Que te shipearan con la chiquis.
0: ¿Te shipearan con la chiquis?
2: Así
1: que
2: es.
1: Que no hagan shipping.
0: Que me. No, Yuli, no. Que vaya yo de compras con la chiquis. Comprar, Yuli.
2: No.
0: ¿Entonces qué sería?
2: Significa, por ejemplo, cuando, por ejemplo, en el grupito queremos que dos personas anden.
1: Ah, sí.
2: Ah, es un ejemplo, por ejemplo, Chiquilín, harías bonita pareja con la chiquis. Ahí te estaríamos shipeando.
0: Chipeame con la chiquis y también con Duquita Paleta.
1: Nada
0: también
1: más no lo hagas.
0: Con Maribel Guardia también.
2: A mí me gustaría shipearte con alguien.
1: ¿Con quién?
0: ¿Con quién?
2: con la Jacaranda.
0: No dijiste que la Chiqui Rivera.
2: No, sí, pero también me gustaría chipearte con la Nacaranda.
0: Bueno,
2: con
0: a ver, ¿qué tiene que ver yo con la Nacaranda? O sea, si yo sé que a ti te chipean con el Víctor, ¿por qué me tienes que salir a embarrar con la Nacaranda? Digo yo.
2: Pues yo decía porque como siempre hablas con frases como la pata de la mesa de ceniza como la pata de no sé qué.
0: I'm sorry.
1: Esa es la cerveza.
0: Yumi, te dijo, ¿no?
2: Sí, pero usa
1: como pata de albañil.
2: Exacto, pero son cosas que, o sea, hello, yo no las entiendo.
0: O sea, espérame, hay que hacer una pequeña pausa mientras aquí la chica se saca la papa de la boca para que podamos entender lo que lo dice. No, o sea, qué oso, ¿no? No les entiendo. O sea, Dios mío. Pero entre las nuevas generaciones y la niña que se siente la chaborruca que se siente niña, Dios mío, ven y llévame, ¿qué hice yo? Y mira, por acá se está reportando nuestra gente a través del WhatsApp, dice Chiquilín. Yo, en mis tiempos cuando era joven, yo le decía yo a mi papá que está chido y no entendía. Nuestra amiga Maricruz, que se reporta desde Seattle, dice: Chiquilín, yo tenía mucho esta palabra de está de pelos y mi papá tampoco me entendía.
2: Pienso que ahora sería como Asterix, está de pelos.
0: Está de pelos. Sí. Sí. Algo así por el estilo.
1: ¿Cómo van cambiando los idiomas?
0: Sí,
1: ¿verdad?
0: Les digo, bueno.
1: Las palabras más
0: las
1: que
0: palabras
1: nada.
0: Más que nada. El idioma no cambia, Yuri, no, pero las palabras las y palabras, los modismos. Sí. Y la verdad es que te agradecemos, Ceci, que tengas el tiempo para venir e ilustrarnos en estas nuevas generaciones y qué es lo que está pasando en las redes sociales.
2: Así es, chicos, pues esto fue nuestra intención, que usted se pueda comunicar con la generación Z a través de este segmento de lo más trendy en las redes sociales.
0: Vamos a una pequeña pausa y por aquí te esperamos la próxima semana, mi estimada y compañera Ceci. Pausa y regresamos.

0: llama La Huida del Jefe. Si bien Donald Trump ya tiene muchas historias increíbles que contarle a sus nietos, la que vivió en Turquía, óigame, en estos días, tras intentar regresar a Estados Unidos, puede que sea la más fascinante de todas. Vamos a escuchar esta parodia grabada sobre la canción El Jefe de la Sierra de los Tucanes de Tijuana, donde Gastón Mascareñas nos cuenta muy a su estilo inigualable de cómo fue que Donald Trump dejó Turquía bajo, óigame, las amenazas que había ya en Irán que le iban a hacer algo mal al presidente de Estados Unidos. Digo yo, en mi tierra dicen que el miedo no anda en burros, pero escuchemos mejor la parodia de Gastón Mascareñas. Adelante, Gastón.
1: Esta historia no salió de Hollywood, aunque lo parezca. Prepárate, porque aquí te vengo con La Huida del Jefe.

verdad, familia, lo que en las noticias se rumora que tuvo que salir en un carrito de comida, no, la verdad no supieron ni qué hacer para proteger la vida de Donald Trump. Y como les comento, el miedo no anda en burros, ¿eh? Vamos a una pequeña pausa y regresamos aquí en el Cotorreo de la Mañana. Feliz miércoles.

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1: Ay, ahora sí que, Yuli, ando más que ajetreado, aporreado, Yuli.
2: ¿Por qué?
1: Pues, Yuli, ¿no estás viendo que estoy yendo al gym desde la semana pasada, Yuli? Y ahora sí que ya me estoy poniendo como la Gilbertona, Yuli.
2: ¿Cómo?
3: Pero ya me estoy haciendo de murlo, y ya me estoy haciendo de nalga, y ya me siento al millón.
1: Así me siento yo también. Al millón, Yuli.
2: Sobre todo te encargo que hagas nalguita, Chiquilín.
1: Estamos
2: por favor
1: en el proceso de hacer murso y nalguita para que cuando vaya yo los jaripeos no me vea yo todo desnalgado, Yuli.
2: Porque no, sí, Chiquilín, pues sí.
1: Agüita, uno ponerse los pantalones Levi's todos entallados y sin nada, güey. No. Mejor, Yuli, platícame y cuéntame qué mitote de alto pedorraje hay en el mundo de los espectáculos. Bueno, Ecume. Información de espectáculos hay.
2: Información, por favor, Chiquilín, eso suena mucho mejor. Corazones de melón, paren muy bien la orejita porque les voy a estar hablando de Alexandra Rosado, Chiquilín, la esposa de Eugenio Derbez.
1: Ajá, ¿qué
2: fíjate
1: pasó con ella?
2: Que no la encontramos, Chiquilín, ahí le hicimos toda clase de preguntas y soltó la lengua.
1: Chiquilín.
2: Sí, porque habló de José Eduardo. Que si está divorciado, que si no está, ¿dónde está? Nos lo dice todo también. Habló de Vadim Derbez, habló de Aislinn y su ex Mauricio Ottman, que si regresaron después del divorcio, que si están juntos, que si no están juntos. Ella nos lo dijo todo y tenemos un audio.
1: A ver, vamos a escuchar el audio. ¡Producción!
4: Yo sé que está bien, está trabajando, está en España, está haciendo, no sé si es una serie o una película, pero está trabajando allá, y está bien. La verdad, mientras ellos no lo hagan oficial con nosotros, pues nosotros no podemos opinar absolutamente nada. Lo importante es que él está bien, está contento, está enfocado, está trabajando, y pues ya veremos qué declaran ellos.
2: Ah, bueno,
4: Eugenio y a mí nos han divorciado como 10 veces. Cada año nos quieren separar, o sea que estamos muy acostumbrados a que entre separaciones, reconciliaciones y todo tipo de declaraciones de las de ayer, las de hoy y las de mañana, siempre estamos presentes, estamos muy acostumbrados.
1: Sópatelas, Yuli, ahora sí que habló de todos, no se quedó con nada, su pecho no es bodega, y me imagino que ya necesitaba hablarlo con alguien porque lo ha de haber traído, es mucha carga luego emocional.
2: Pero sí te escuchaste, Chiquilín, de que ella no dijo que no, tampoco dijo que sí, dijo mientras ellos no lo hagan oficial, nosotros no podemos decir nada sobre la separación de José Eduardo.
1: Y su esposa, que ese rumor de no es nuevo, ya lleva algo de tiempo, y dicen que cuando el río suena es porque aguas agua y lleva. Piedras lleva, ¿no? O camarón que se duerme, se lo lleva la corriente. Algo así por
2: algo
1: el estilo,
2: así,
1: ¿no? Pero bueno, esta no se quedó con nada, y ojalá que sí, la Aislinn sí regrese con el Mauricio. A mí me gusta la pareja que hacen, sí, la neta, sí. Pero bueno, ojalá y que más adelante nos den esa grata noticia.
2: Bueno, Chiquilín, y rapidito, cambiando de tema, vamos a hablar de Angélica Vale, Chiquilín, que la actriz habla después de su divorcio, qué es lo que está haciendo, cómo le va, y si piensa enamorarse otra vez.
1: Hola, Vale. Sí. A ver, escuchemos el audio que tenemos por acá, a ver, producción.
5: Sí, desde dos terapeutas y un coach. En este caso fui yo la que dije, hasta aquí, ya no se puede. Cuando ya hiciste absolutamente todo por tratar de salvar algo y te das cuenta que no, tomas la decisión correcta y dices, híjole, sí, ya, hasta aquí. Ay, no, espérame. A ver, no se puede decir desagua, no beberé, ¿verdad? Porque si mañana me habla George Clooney o Robert Downey Jr., pues evidentemente salgo. Pero no, espérame. No, ¿sabes qué? Estoy recuperándome bien bonito. Si llega, pues llegará. Seguramente diré bienvenido, pero todavía.
2: Muy bien.
1: Sópatelas. O sea, ella está abierta al amor. Ella dice que no. Y es que, Yuli, Pues sí, imagínate, todavía la Vale está joven, adelgazó.
2: Se puso muy guapa.
1: Tiene un programa radial allá en Los Ángeles. Aunque dicen que está peor que el de la mañana aquí, el de la Z, ¿verdad? Pero bueno, tiene su programa también.
2: Pero fíjate que lo que me llamó la atención, Chiquilín, es de que yo pienso que después de los divorcios, los ganones son los terapistas y los abogados.
1: Deja tú, los
2: estamos
1: ganones.
2: De acuerdo.
1: Son los nuevos, o las nuevas parejas, en tanto de hombres y mujeres. Las mujeres adelgazan, se ponen guapísimas. Los hombres empiezan a ahorrar más dinero y tienen ahora sí que con qué sacar a la
2: además,
1: que viene.
2: Además, la segunda se los lleva bien entrenaditos.
1: Ah, exactamente.
2: De
1: ya
2: todo.
1: Ya, es más, como sí. Tú fuiste la ganona, Julie. No, fíjate qué bien entrenado. Yo sé que me agarraste, Julie, pero bueno, en fin. Muy buenos tus mitotes, Julie.
2: Thank you.
1: Sí, se te agradece. Nada más falta que digas, en exclusiva, y encontramos a Angélica Vale en el aeropuerto y nos dijo eso.
2: Bueno, Chiquilín, es que aquí, ya te repito otra vez, no podemos tener exclusivas por aquello de las demandas, Chiquilín.
1: Bueno, que demanden al patas de bolillo duro.
2: Sí,
1: o al...
2: mejor el que las diga, lo demandan ahí la exclusiva y después la doy yo y ya.
1: Si es que no demandan.
2: Camisa de 11 varas.
1: Ya capiche, ya gane. Ahora sí que vamos a una pequeña pausa y regresamos aquí en este peor show mañanero.
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0: del norte de California, Oregon y el estado de Washington, a la hora de las 9 de la mañana. Quiero agradecer rotundamente a toda la gente que nos está escuchando allá en el área de Yakima a través de la 104.9 FM. Gracias por amanecer con nosotros, amigos de Sunnyside y Procer, nos escuchan a través de la 101.7 FM. Mis amigos de Three Cities 96.7 FM, gracias por acompañarnos en este miércoles ya 12 de agosto. Entramos ya a la hora de las 9 de la mañana, la recta final de nuestras labores de este peor show mañanero.
1: Así es, familia del cotorreo de la mañana, no se nos despeguen porque en esta hora viene la experta en deportes, la que más se lo sabe de toda, y usted va a tener toda la información. Ella es la güerita, ajá.
0: Mejor no. Conocida ya en el barrio de Iztapalapa como la güerita L'Oreal 2.0. Sí, porque no sabemos si es esa güerita original o se
1: pinta. Sí, es original, chicos.
0: Yo tengo que preguntarle a Tobías porque yo pienso que ahí en su juventud sí le decían la güerita oso negro.
1: ¡Santo Jesús! Sí. Bueno, mejor lo dejamos así porque te vas a meter en camisa de 11 varas. Corazones de Melón también en esta hora tenemos el segmento del cassette y no puede faltar el ¡Qué Poca!
0: Vamos a ver qué es lo que nos envía la gente a través del WhatsApp.
2: ¡Hola, chicos! ¡Les traje un matcha!
0: Mayorista, ¿qué está haciendo? No, ya se había ido, Julie. ¿No,
1: wow,
0: qué pasó?
1: ¡Wow! Pero del viral, la Ceci te sorprendió.
2: Es que me gustó.
0: ¿Qué te gustó?
2: Pues consentirlos.
0: Ah, ok, gracias. ¿Es? Bueno, a ver, traen. Ah, matcha, gracias. A ver,
2: lo probaremos. ¿Está buena la matcha? Así
1: es. Ah, chiquilín, para que te mantengas en forma.
0: La verdad sí está muy rico, se
1: es
0: te agradece.
1: Es que Ceci Chiquilín ya empezó a ir al gimnasio, está haciendo pompa, está haciendo, ¿qué más?
0: No, yo me siento al puro 100. ¿A poco no se ve? Ya estoy yendo al gym, Ceci.
2: ¿Cuánto hace?
0: Apenas este lunes pasado, sí. Ah, pero mira, me siento formidable, eso, me siento como la Gilbertona.
2: ¿Cómo?
3: Pero ya me estoy haciendo de murlo. Y ya me estoy haciendo de nalga y ya me siento al millón.
0: Ya estoy haciendo murslo y ya estoy haciendo nalga.
2: O sea, con una semana ya crees que te funcionó todo eso.
0: A ti, mira, si me da la receta de cómo lo hiciste tú, probablemente lo puedo hacer más rápido.
2: No sé si te gustan unos piquetitos, pero bueno.
0: No, nada que ver de piquetes. No, mejor. Yo sigo con mi rollo así. Mejor sigo con mi rollo. Pero bueno, ya que estás aquí, oye, ahorita te quedas con nosotros toda la hora, ¿no? Para ya aprovecharte ya.
2: Claro, pues aquí estoy.
1: Ya que llegó aquí la Ceci.
2: Ya que llegué de metiche otra vez.
0: Pues, ingeniero, ya te dije que cuando salga ella, la tía le ve y cierra ya la puerta de frente.
1: Ya,
0: de la
1: chiquilín, que la Ceci te trae una sorpresa, ¿eh?
0: Ah, sí.
1: Claro. Sí,
2: bueno. De la vida real.
0: Vamos a una pequeña pausa y regresamos aquí en el cotorreo de la mañana. Gracias por acompañarnos en este ya miércoles 12 de agosto.

ya, ingeniero, cierra la puerta. Ya cuando salga, que ya no vuelva a entrar. Ya son exactamente las 9:06 aquí en el Cotorreo de la Mañana. Buenos días, feliz miércoles, 9:06.

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1: Y es que este segmento, familia, ya lo hemos dicho no una vez, sino varias veces, amigos del norte de California, de Oregon y del estado de Washington. ¿Tú cómo escuchas? Allá en Yakima, en Pasco. Me escuchas también en Proser, en Moses Lake, en Three Cities, Guanache. Amigos de Che Highlands, de Centralia, Olympia, Tacoma, Kent, Seattle. Amigos de Kent, amigos de Federal Way, de Monroe, de Everett, de Burlington, Marysville, Washington. Amigos de Mount Vernon y todas las islas. Y por supuesto, todos los lugares, pueblitos y ciudades donde la señal de la Z sigue arremangando. Terre, gracias por acompañarnos. Ya lo hemos dicho, este segmento es para que tú saques lo que tienes guardado en tu pecho. Porque si no lo sacan, Yuri, ¿qué es lo que pasa?
2: No, les puede dar el patatús, corazones de melón. Repórtense. Este segmento del Qué Poca.

0: Sí, sí. Ahora sí que
1: saque
0: todo.
1: Saque su coraje.
0: Bueno, nada más el coraje, no vaya a andar sacando otra cosa. Sí, sí, sí, porque da.
1: Saque el fuga.
0: El fuga, ándale, exactamente. Recuerda que este segmento es para que tú le puedas decir lo que no te atreves a decirles en su propia cara. Y bueno, mi estimada Ceci, ¿cómo has estado? ¿Te gusta trabajar a esta hora de la mañana? Que por cierto, para ti es como de madrugada, ¿no?
2: Claro que sí me gusta y gracias por darme este segmento.
0: A ver, aclaramos. ¿Qué te gusta? Y sería lo primero. Claro que sí te gusta, ¿qué?
2: Estar con ustedes.
0: Y bueno. ¿Y
2: levantarme en la mañana?
0: ¿Y cuándo te hemos dicho que te dimos el segmento? Te dije, Julie. Te dije, Julie, que no le dijeras. Mira, ahora ya hasta quiere este segmento también. Es por eso, Julie, que yo te digo que no le des la mano porque esta se toma el pie, la Ceci. No te digo.
1: No te preocupes, Chiquilín. Solo será por el día de hoy.
0: Ella va a dar el que poca el día
1: poca,
0: de hoy.
1: Chiquilín.
0: Ya capiche,
1: sí.
0: Ya capiche. Ahora sí.
2: Era el que poca. Es que estaba yo viendo el WhatsAppazo y leí que Susana de Salem, Oregon, nos mandó un que poca porque la verdad sí se pasaron estas personas.
1: ¿Por qué es así? ¿Qué dice?
2: Mira, pues nos cuenta que el domingo pasado hubo una alarma de fuego, o sea, la de incendios. Empezó a sonar como a la 1:00 a.m, donde pues había personas adultas recién operadas porque conocían a sus vecinos y que bajaron las escaleras, todos bien espantados. Y resulta y resalta que pues ya los bomberos están como en México, llegaron después de la hora. Y pues qué poca.
0: ¿Por qué, Ceci?
2: Pues óyeme llegar para decir que era una falsa alarma.
0: Oh, o sea que después de que llegaron tarde era una falsa alarma.
2: Así es, la pobre gente bajando entonces, las escaleras.
1: Entonces era en un edificio.
2: Era en un edificio donde vive Susana. Lo cual dice que poca, oye, llegar después de una hora y gente ahí en calzón, la gente una recién operada y todo para que les dijeran falsa alarma, vuelvan a su recámara.
0: Su recámara, o sea que Susana quiere que le mandemos el qué poca al departamento de bomberos por así haber llegado tarde, y es que la verdad sí se lo merecen. Y este es un
3: qué poca.
0: Y es que no se vale que hagan eso. Oye, por cierto, pues aquí los bomberos siempre actúan rápido, ¿no?
2: Pues.
4: Ay, no, qué poca. Ay, no, ni loca.
2: Así es, pues supuestamente pagamos mucho de taxes para que sean más efectivos, pero no pasó esta vez.
0: Ay, ya se parecen a los de México, no les digo.
1: Esperemos que para la próxima lleguen rápido.

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1: Familia, llegamos al segmento donde todos los hombres machos alfa, manos rasposas, pechos peludos, lomo plateado, nos encanta, nos fascina. Es el segmento de los cortos deportivos con la güerita de los deportes, al cual le damos la bienvenida en este miércoles ya 12 de agosto. ¿Cómo andamos, güerita? Buenos días.
2: Muy buenos días, feliz miércoles para ti, toda la familia poderosa de la Z. Chiquilín, pues como buena chavorruca, ya llegamos al ombliguito de semana. Cuéntame, ¿cómo te encuentras el día de hoy?
1: Pues yo la verdad estoy muy bien. Aquí la Ceci ya me trajo un matcha, aunque la verdad ando batallándole un poco en cabina, pero dentro de lo que cabe, muy bien, gracias a Dios, ¿eh?
2: Afortunadamente, gracias a Dios, muy bien, chiquilín. Y ahora sí, nos arrancamos con información deportiva. Lo mejor es el momento de la Leagues Cup. Y es que el día de ayer los encuentros se pusieron buenos y lo que le sigue. Columbus Crew empató ante los Pumas de la Universidad en tiempo regular en un resultado de 1-1 y en la tanda de penales cayeron en resultado de 3-2. Cincinnati cayó ante los rojinegros del Atlas 2-1. Minnesota derrotó a los Potros del Atlante 3-1. Charlotte cayó ante los Tuzos del Pachuca 1-0, mientras que Real Salt Lake blanqueó a Juárez 3-0. Y uno de los encuentros más controversiales es el de Tigres y White Caps, que empataron en tiempo regular 1-1, pero ya en la tanda de penales, por cierto, no apta para cardíacos, Tigres conseguiría el triunfo en resultado de 5-4, y por cierto, por ahí del minuto 88, bueno, pues los demonios empezaron a hacer de las suyas, porque Diego Lainez algo le dijo al silbante, y mira que le iba a sacar la tarjeta amarilla, pero algo volvió a repetir, y bueno, inmediatamente tarjeta roja, y me lo mandó a las regaderas. 4 minutos más tarde, Nahuel tardó mucho tiempo en despejar, después se va hasta el medio campo, empuja al silbante e inmediatamente le muestran la tarjeta roja, se va haciendo berrinche, pateando cosas, aventando bancos y bueno, ya sabrás, yo no entiendo la verdad cómo un arquero con la experiencia de la web, dejemos de un lado su actitud, porque a mí en lo personal no me gusta para nada, pero es un arquero con experiencia y haciendo este tipo de niñerías, la verdad, qué mal se vio. Ojalá y venga algún tipo de penalización, algún tipo de castigo, porque la verdad se vio bastante mal el hombre show del partido.
1: Nahuel siendo Nahuel, y cómo no va a ser así si lleva sangre argentina, che, boluda. Pero la verdad sí que estuvo buena la TV novela, que diga el partido, y qué bueno que ganaron los Tigres, porque esto, imagínate qué hubiese sucedido tras lo sucedido en la TV novela, que diga de partido, vuelvo a repetir,
2: Efectivamente, chiquilín, tienes toda la razón, si ya conocen a Nahuel, ¿para qué lo invitan? Pero bueno, por ahí dicen que no tuvo la culpa el indio, sino el que lo hizo, compadre. Entonces vamos a ver qué sanción le van a poner al patón, porque bien merecido se lo tiene. Esto del Leagues Cup continuará el día de hoy, en donde Orlando City recibirá a San Luis, Inter Miami jugará ante León, Nashville enfrentará a Monterrey, Toluca enfrentará a FC Dallas, San Diego a los Camoteros del Puebla, nuestro Seattle Sounders recibirán hoy a las Chivas del Guadalajara aquí en la ciudad de Esmeralda, y más tarde LAFC recibirá a los Gallos Blancos del Querétaro.
1: Muy buenos encuentros y otros solamente de puro trámite, y espero que las Chivas den la casta aquí en Seattle, pero bueno, los dos equipos andan muy mal, ya casi los dos eliminados. ¿Y qué otras noticias me traes además de eso, mi estimada Maribel,
2: Ahora nos vamos a hablar un poquito de la NFL, chiquilín, porque recordemos que ya estamos en pretemporada y el día de mañana habrá encuentros. Y comencemos hablando de Hunter Henry, quien firmó extensión con los Patriotas. Él renovó por 2 años y nada más y nada menos que 16 millones
1: casi
2: de dólares.
1: Nada, casi nada.
2: Después los Panthers también contratan a Kyle Trask como tercer quarterback. El fichaje es para sustituir temporalmente al lesionado Haynes. También tenemos noticias de las bajas, porque Lions pierde a Kane Mines durante 2 meses debido a una fractura de muñeca. La verdad es que malas noticias antes de comenzar la temporada, pero eso no es todo, porque también los Commanders pierden a Laremy Tunsil por medio tiempo indefinido, porque el tackle ofensivo sufrió un desgarre en un brazo. No puede ser, todavía no arranca la temporada regular y las malas noticias están lloviendo a cántaros.
1: Y bien que lo dices, malas noticias para esos equipos que están perdiendo a piezas importantes dentro de su esquema, y eso que no empieza la temporada oficial, que ya se me cuecen las habas, ya tengo aquí listas y preparadas mis camisas del actual campeón, mis hijas, ay Dios mío, ya que empiece.
2: Y en el balompié también hay nuevos fichajes, chiquilín. A la MLS llega el delantero chileno Alexis Sánchez, quien ya es oficialmente jugador del Montreal y es proveniente de Europa después de haber jugado allá 18 temporadas. Y a la Liga MX llega el portero colombiano Jordan García, de 21 años, procedente del Club León, para convertirse en el nuevo refuerzo de los Potros del Atlante.
1: Oye, todos están armando hasta los dientes para poder ser campeones y poder afrontar sus torneos en las diferentes ligas, ¿eh? ¿Y qué? ¿El día de hoy no va a haber mitote o qué rollo?
2: Ahora te traigo el mitote deportivo, chiquilín, y es que el jugador mexicano Irving El Chucky Lozano, quien es el nuevo refuerzo oficial de LA Galaxy, dio a conocer ayer en una entrevista que aunque le dolió no haber formado parte de la selección mexicana para el Mundial, no se arrepiente de las decisiones que tomó en su momento que obligaron a que no formara parte de este equipo, pero que entró en una fuerte depresión derivado a no poder participar en el Mundial. ¿Cómo ves, chiquilín? Sabemos que todo esto, bueno, viene arrastrándose de los problemas de actitud que tuvo en el club anterior, pero bueno, esperemos que esta mala experiencia le haya dejado algún aprendizaje al Chucky Lozano. Yo regreso el día de mañana con más información deportiva y todo sobre la NFL para los partidos de este jueves. Mientras tanto, usted no le cambie, porque ya será el mejor lugar el cotorreo de la mañana con el Chiquilín y su clica, y por donde más, sino la Z, donde suena puro trancamadrazo.
1: El día de mañana, ya jueves, antesala del inicio del fin de semana, te esperamos por aquí, Maribel, que tengas un excelente día de miércoles. Pausa y regresamos aquí en la Z.

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La Z, muy buenos días. El día de hoy extraje del baúl de los recuerdos una canción que en lo particular a mí me gusta mucho. Es una de las grandes canciones románticas de este cantautor y tiene una historia muy interesante. Su inspiración musical nació después de un viaje que él hizo al Perú, ahí por el año de 1965. Ahí quedó cautivado de un gran vals criollo peruano, donde él automáticamente empezó y sacó su lápiz para poder empezar a escribir esta canción. Aunque originalmente fue concebida con sonoridad y un vals peruano, este cantautor decidió grabarla y transformarla a una balada romántica, mucho más cerca a un estilo íntimo que terminaría convirtiéndose en un sello personal. La canción fue grabada en el año de 1967. Como un dato interesante y buenísimo para contarte, Carlos Lico fue uno de los primeros intérpretes en grabar esta canción. Antes de que este propio cantautor la grabara y terminara consolidándose como una de las máximas exponentes de la música romántica. La fuerza de la canción no habla solamente de amar a una persona, habla de adorar pequeños detalles al estar enamorado. El lugar donde conociste a alguien, su sonrisa, sus manos, sus gestos, sus besos, hasta la manera de caminar, es prácticamente una declaración de amor hecha ahora sí con recuerdos cotidianos. Con el tiempo, muchos artistas la han interpretado, pero te comento que una de las agrupaciones de la música grupal

grupera la hizo muy famosa en su versión y es la agrupación de Bronco. Me imagino que tú ya debes de saber de qué canción estamos hablando. Y si tú todavía no sabes, amigos, familia del Cotorreo de la Mañana, los voy a dejar con este gran éxito de mi tocayo Armando Manzanero. La canción se llama y se titula Adoro. Y suena aquí en el café.

0: Amigos, y después de haber escuchado esta canción que extraímos del baúl de los recuerdos, una canción que probablemente a muchos les trajo, ahora sí que estos recuerdos de cuando andaban de manita sudada, cuando salían allá a darle vuelta al kiosco de la plaza de su pueblo, cuando les mandaban sus chaperones y uno tratando de que darle el beso a la novia y el otro chaperón nada más,
1: ya te vi, acá estás agarrando la mano a mi hermana.
0: Qué bellos recuerdos con estas sesiones. Pero ya nos vamos a pasar a retirar, familia, agradeciendo rotundamente a todos y cada uno de ustedes su preferencia. Recuerden que hay que ser bien agradecidos para ser bien bendecidos. Y yo estoy más que agradecido por tu sintonía el día de hoy, miércoles.
2: Así es, corazones de melón. Recuerden que tenemos una cita el día de mañana a partir de las 6:00 a.m.
0: Y muchísimas gracias, Ceci, por acompañarnos. Gracias por el matcha que nos trajiste. Te esperamos aquí la próxima semana, primeramente Dios.
3: Pues gracias a todos por habernos acompañado en estos segmentos del cotorreo de la mañana. Pues los esperamos mañana. Bueno, yo no, porque nada más me dan chance un día.
0: Gracias a Dios, nada más un día. Gracias a Dios. Con un día tenemos, es más que suficiente. Pero con el tiempo le diremos aquí al director de programación a ver si te da más tiempecito para que nos acompañes. Se van a quedar en muy buenas manos con mis diferentes compañeros en las diferentes ciudades. Llega a Yakima, a Mount Vernon y a Portland desde Veracruz para todo el mundo, Lucy Carballo. Y por supuesto, en Seattle se van a quedar con la comayita Ana María.
2: En Guanachi se quedan con Johnny Boy, norte de California, con Lázaro Manzanares el travieso. Y en Tri-Cities
0: se quedan con el JC. Más tarde, ¿quién llega?
2: Llega Buenas Tardes con el Patrón.
0: Viene acompañado por la Estefanía y también por el poste de palo encebado que lo rentamos para las fiestas patronales, el Ulises Mondragón y por supuesto todo el animalero. Nos despedimos con la famosa chiquifrase que tú ya te la debes de saber. Y por supuesto, Julie el día de ayer me sorprendió. ¿Y cuál es la chiquifrase, Julie?
2: Claro que sí, usted pórtese bien, pero si se va a portar mal, usted disfrútelo, gócelo, estírelo, extiéndalo, y si lo cachan o la cachan, usted niéguelo absolutamente todo.
0: Con permiso.
2: Chao, chao.
3: Y así, y ya lo saben, chicos, si no te suma, que no te consuma.
0: See you tomorrow.

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Hoy nomás, hoy nomás, Cornelio Vega y su dinastía, hasta nuevo aviso aquí en la Z96.7 FM. ¿Qué tal, mi gente? Muy buenos días. Oye, en este bonito miércoles, tu compa JC por aquí te saluda. Ya sabes, teléfono en cabina, el mismo de siempre, 509-392-4009. Y también agréguenos en Facebook, ahí estamos como JC de la Z, ¿ok? Vamos a irnos ahora con Yair Saldívar, esto que es La Chimichanga.

más, hoy nomás, Karol G, Marco Antonio Solís, coleccionando heridas, que Karol G ya está solamente una semana de presentarse aquí en Seattle, en el estadio de los Seahawks, y bueno, pues, ahí para que no se lo pierda, ¿ok? Vamos a irnos con el compa Gerardo Ortiz, esto que es A la Moda.

Si las miradas mataran, claro que sí. Oye, la reora Banda Limón aquí en la Z96.7 FM en este bonito miércoles, ya mitad de semana. Ahora viene por aquí Jorge Morales, el jilguero. Esto que es Otro Mes.

0: nomás. Oye, banda La Chacalosa, apareciste tú aquí en la Z y ahora viene Rey y su banda. Esto que es el mismo cuento.
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La original Banda Limón aquí es. Sígase comunicando con nosotros al 509-392-4009. 509-392-4009. Vamos a irnos ahora con el Grupo Ladrón, Industria del Amor y Grupo Brindis. Esto que es En Peligro de Extinción.

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tu frontera, ojitos bellos, aquí en la Z96.7 FM. 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Cuarto de milla, vamos para atrás.

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Hoy nomás el fantasma, el culpable, aquí en la Z96.7 FM. 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

échale ganas, mijo. Ahí estuvo la nobleza de Aguililla, puro trangamadrazo aquí en la Z96.7 FM. Y vamos a irnos ahora con algo de cumbia, un exitazo, una clásica de los Cumbia Kings. Esto que es Azúcar.

Cornelio Vega y su dinastía, hasta nuevo aviso aquí en la Z. Recuerden, mi gente, búsquenos, ahí estamos como JC de la Z en el Facebook. 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Ahí estamos como JC de la Z. Los paniqueados de Oaxaca y los patrones de Hi-Fi.

dos carnales, me derrito aquí en la Z96.7 FM. Y recuerden, mi gente, para todos mis chivermanos, el día de hoy va a jugar el rebaño sagrado en Seattle, Washington, contra los Sanders, ¿eh? Aunque ya estamos eliminados de la League Cup, según, ¿verdad? Pues ya, ni modo. Como quiera, va a ser un partidazo el día de hoy, por supuesto, Chivas contra los Seattle Sanders, hoy a las 7:30 de la tarde en el Lumen Field, la casa de los Seahawks de Seattle. Así que va a estar buenísimo, ¿eh? No se lo puede perder.

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Paz, hoy Espinosa Paz y la Fiera de Ojinaga, yo no dije, sígase comunicando con nosotros al 509-392-4009 y ahora viene Los Mismos, esto que es Te Llevas Mi Vida, una canción ya viejita, pero bonita aquí en la Z.

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de comenzar con la rocola de la Z de este bonito miércoles. Oye, que con la Sonora Santanera, la boa. Como siempre digo, en esta hora tú la controlas, esta hora tú eres el locutor, tú pides y nosotros te las ponemos, ¿eh? Las canciones, claro que sí, al 509-392-4009, 509-392-4009. A seguirle con más música, viene ahora aquí en clave, los hombres no deben llorar. Bienvenidos a la rocola.

Hoy nomás, ahí estuvo el exitazo de Maná, Labios Compartidos. Sígase comunicando con nosotros. Ahí saludos para todas las personas que se encuentran disfrutando de esta bonita hora y también disfrutando de los sagrados alimentos. 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Miguel Mateos, obsesión.

la chica, tápame, aquí en la Z96.7 FM. Recuerden, mi gente, agréganos en Facebook. Ahí estamos como JC de la Z para estar conectados en las redes sociales, ¿ok? En esta hora de la rocola, esta hora que tú mandas, 509-392-4009, es el teléfono aquí en cabina, ¿ok? Los humildes, disculpe.

Claro que sí, de los bondadosos, ¿por qué te querré yo tanto? Aquí en la Z96.7 FM. Saludos ahí a todas las personas que se encuentran escuchando allá en Milton Freewater, toda la gente de Walla Walla, gente de Hermiston y la gente que nos sintoniza por vía de la aplicación La Rola también. Thank you very much, ok. Los rehenes, lágrimas de coraje, aquí en la Rocola de la Z.

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la onda, Lupe. Hoy nomás el grupo Cielo Azul aquí en la Z96.7 FM. Recuerden, mi gente, ahí estamos en Facebook. Búsquenos como JC de la Z para estar conectados en las redes sociales. Y también, por supuesto, aquí en cabina nos puede llamar al 509-392-4009. Estamos en esta hora que tú mandas, en esta hora que tú controlas, tú pides y nosotros te las ponemos, ¿eh? Las canciones, no sean mal pensados, ¿ok? Vámonos con el grupo Venus, Esclavo y Rey.

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Rojos, etapa migajera aquí en la Z96.7 FM. Así comenzamos esta bonita hora que viene cargadísima de muchísimos éxitos. Viene por ahí Jorge Morales, viene por ahí también Sara Ángel, Cornelio Vega y mucho más, pero ahora le toca a los Tigres del Norte, la

rápido más, los mentados de Culiacán me regalaste aquí en la Z96.7 FM y ahora viene Luis Alfonso Partida, el Jackie, esto que es, que te quiera bonito, junto con Grupo Firme.

Hoy nomás, Kim Nieto, te esperaré aquí en la Z96.7 FM. Y ahora vamos a irnos con el compa Gerardo Ortiz, que hace poquito aquí estuvo en las nuevas Centinelas de Outlook. La verdad, un show bastante muy bueno junto allí con los Inquietos del Norte. El compa Gerardo Ortiz, como quiera, sigue pegando todavía, ¿verdad que sí? Aunque mucha gente piense lo contrario. Vámonos con esto que es Eres una Niña.

El grupo Firme, Cabrón y Medio, aquí en la Z96.7 FM. Y ahora viene Sara Ángel, una razón para odiarte. Hoy nomás, oye, aquí en la Z con tu compa JC.

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0: Banda Norteño Mariachi. Todo lo que quieres escuchar está aquí. 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

Cornelio Vega y su dinastía, hasta nuevo aviso aquí en la Z96.7 FM. Y ahora viene el grupo Ladrón. Esto que es No Tengo Lágrimas. Oye, nomás, oye, nomás no llore.

llegamos a la última hora, la redora Banda Limón, si las miradas mataran, aquí en la Z96.7 FM, claro que sí, oye, y como dice el compa Teodoro Palma, continuamos, ahora viene Banda MS, esto que es Solo Converte.

Fan de la Chacalosa, Farecite tú, aquí en la Z96.7 FM. Y la música no para. Ahora viene este grupo que está pegando bastante en las redes sociales y también, por supuesto, aquí en la radio. Es Herencia de Grandes. Ya

Real Band de Limón, aquí es. 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

0: Ibarra, todo cambió y ahora viene Rey y su banda, el mismo cuento.
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Banda El Recodo, Cama de Piedra, aquí en la Z96.7 FM. Ya sabes, tu compa JC, que andamos al tiro, al pie del cañón, por supuesto. Y ahora viene Los Dinos, esto que es Las Joyas de Mi Vida. Teléfono en cabina 509-392-4009. Y también agréguenos en Facebook, ahí estamos como JC de la Z, para estar conectados en las redes sociales, ¿ok? Vámonos, aquí en la Z, puro trancamadrazo con tu compa JC.

Hoy nomás norteño de Ojinaga, hablemos aquí en la Z96.7 FM. Y bueno, mi gente, yo me estoy despidiendo, que pase una feliz tarde de miércoles. Los dejo muy buenas manos, llega mi compa el patrón para estar con todos ustedes de las 3 a las 7 de la tarde, ¿ok? Mi nombre es JC y gracias por aguantarme las últimas 5 horas. Ya sabes, saludos, bye bye, sayonara, dijo el chinito.

0: pongan algo más acá, más playero, más perrón, para que se entienda que está como no fuimos al Baja Beach Fest allá en Rosarito. De perdida me quiero sentir aquí en la cabina algo playero. Que por cierto, 7 horas para cruzar la línea.
1: No, hombre.
0: 7 horas plebadas se aventaron la gente que se fue allá a la playa, que no es el Baja Beach Fest, no, no sé cómo se llama. ¿Cómo se llama eso? Sí, no. A ver si nos invitan algún día, pero bueno.
1: De algo. Hecho, sí te invitaron, pero no quisiste ir.
0: Eso no tenía que decir al aire, compañera. Eso no tenía que decir al aire. Pero yo me quiero sentir así como algo playerusco.

0: y escúpeme en Puerto Peñasco. Vamos a hacer una cosa, Vamos a ahorita antes de entrar aquí al aire, yo voy a decir, trágame tierra y escúpeme, y tú dices una playa de México.
1: Okay.
0: O de cualquier parte del mundo.
1: Okay.
0: Puedes decir Punta Cana, puedes decir también donde tú quieras, Miami, ¿ok?
1: Ok.
0: Vámonos recio, plebada, en este momento, aquí en Buenas Tardes con el Patrón, show número 2 de la radio.

0: maldita sea. ¡Es Mazatlán, Sinaloa! ¿Vas tú, vas tú?
1: Sí, dale, dale. ¡Trágame playa!
0: ¡Trágame tierra! No, somos un perro fracaso aquí. A ver, ahí te va. ¡Trágame tierra y escúpeme en Los Cabos, Baja California Sur!
1: ¡Trágame tierra y escúpeme en Tulum, Quintana Roo!
0: ¡Muy bien! ¡Ay, Gaby! ¡Trágame tierra y escúpeme en la Isla Mujeres!
1: ¡Escúpeme en Cozumel!
0: ¡Trágame tierra y escúpeme en Punta Cana!

0: en Santa Mónica, porque es lo más cerca que tenemos.
1: Ay, la vista está bien fea.
0: No está feo.
1: A mí no me gusta.
0: Hay mucha gente, no, sí, pero es pues, tenemos, ¿qué tenemos alrededor?
1: No, Santa pues Mónica, ahí está Malibu, Huntington Beach.
0: Huntington Beach, Laguna Beach. Laguna Beach está bien bonito.
1: Está bien perrón. Lo siento por la gente que está escuchando y que no puede ir a la playa porque les queda lejos o porque no tienen playa. Pero está playerón el día.

0: vamos con el top 10 del día de hoy.
1: Algo por el estilo.
0: Cosas de alumnos, ¿no? El día de hoy.
1: Ah, sí, claro.
0: Ya regresamos, plebaito. Buenas tardes con el patrón, el show número 2 de la radio. El show más playero de la radio. Fascinerosos, Iván.
1: Inventados.
0: Estamos en la radio y esa imaginación. Podemos estar donde queramos. Ya regresamos.

0: Carlitos, buenas tardes con el patrón. Hoy hablamos cosas de alumnos en la escuela.
1: Oye, sí, cosas de alumnos en la escuela. Ya, aquí en Estados Unidos, pues, es más diferente. Es completamente diferente la vida de escuelante, de estudiante acá en USA a lo que es en nuestros países, sin duda alguna, Stephanie.
2: Así es, creo que son experiencias totalmente diferentes.
1: Sí, aquí yo, por ejemplo, yo siempre cuando decía, si yo estudiara acá en Estados Unidos, yo pensé que era como las que salían ahí en high school, el musical y así. Uno piensa eso cuando está allá en su rancho. Oh. Miraba High School el musical y todo, ¿no? Ya cuando estás aquí, ¿cuándo, perras? Dice, pero bueno, parte del show, plebada. Pero bueno, cosas de alumnos. Yo pienso que también muchos se van a identificar con esto y porque vas a decir, ah, yo fui ese alumno, o yo fui esa, o yo fui ese
2: tipo alumno. Yo tengo la sensación de que tú y yo estábamos totalmente en el sentido contrario.
1: Sí, yo pienso que sí, porque yo era un desma. A mí me expulsaron de milagro porque mi papá movió las palancas y no se me han expulsado de varios lados.
2: ¡En exclusiva! Al patrón no lo expulsaron porque su papá movió palancas.
1: La neta que sí, ¿para qué le digo que no? Ahí es mi papá, se hablaba con hasta una vez habló hasta con el...
2: Era influyente,
1: con el coordinador de los directores de toda la zona escolar. No sé qué hay.
2: No, bueno, pues la influencia.
1: A la gente que no escuchó el show de ayer, ayer estuvimos hablando de cosas de maestros aquí en Buenas Tardes con el patrón. Y le di, pues mi papá y mi mamá son maestros los dos. Uh-huh. Y pues vamos a tocar este tema el día de hoy. Top 10 cosas de alumnos. El que siempre dice sí entendí, pero de la hora no entendió ni más.
2: Total.
1: Nada.
2: Sí.
1: Nomás lo dice uno, para que el maestro ya no explique otra vez. Ey. Entendieron y todos. Sí, entendí, sí. Maestro. Llega el examen y no, sácate. No, el mendigo examen para el panteón. Uh-huh. Puras cruces.
2: Válgame.
1: Puras cruces.
2: Ay, no.
1: Puras cruces, pues vale.
2: Ay, no.
1: Número 2, el que siempre pide copiar la tarea. Tú tenías un compañero, yo sí hacía las tareas y todo, pero yo tenía un compa que siempre tenía que pasar la tarea, güey.
2: Yo tenía una mafia con mis amigos.
1: A ver, mafia. A ver, la mafia de la... ¿Qué hacías?
2: Era que de repente era como de, a ver, tú haces la tarea de historia y una de geografía y nos las copiamos así.
1: O sea, se distribuían las tareas.
2: Exactamente.
1: Nomás no vayan a copiarse hasta el nombre porque entonces...
2: Ay, no.
1: Está muy menso ese rollo. Pero bueno, número 3 de cosas de alumnos. El que llega tarde todos los días. Siempre había un compañero en la escuela y si no lo tenías, ese eras tú. Que siempre llegaba tarde y siempre metía excusas.
2: Oye, y no sé si pasaba en tus escuelas, ¿verdad? Pero el compañero que más tarde llegaba era el que vivía al lado de la escuela.
1: Es cierto, muy bien. Tienes razón. Ahí en el rancho, ahí en Capomas, donde soy yo, estación Capomas, WhatsApp, Sinaloa, México, el ombligo del mundo, no porque esté en el puro medio, sino porque esté hundido. Ahí en mi rancho, pues no está grande el rancho, pues está chiquillo el rancho, está chico. Pero siempre que llegaba tarde y era el mismo el que vivía a un lado de la escuela. Válgame. Tienes toda la razón. Nomás era de brincarse la bardilla y ya.
2: Sí,
1: vámonos.
2: Sí, total.
1: Pero sí, cierto, te tienes toda la razón. Número 4. Siempre tipos de alumnos. El que siempre se sienta hasta atrás, porque según ahí el maestro no lo ve. Los maestros, aunque no existieran las cámaras de seguridad, los maestros siempre miraban qué es lo que hacía. Siempre los de atrás éramos los más desmadrosos todo el tiempo.
2: ¿Vas a creerme? Yo siempre me senté hasta atrás.
1: ¿Neta?
2: Sí.
1: Pero no eres desmadrosía, novato, tranquila.
2: No, me unía al desmauser, pero si era como enfocada, pero ¿sabes por qué me gustaba sentarme hasta atrás?
1: Nomás espero que no sea. Pues bueno, ahí dos.
2: Porque me ponía a ver qué andaban haciendo los demás, yo de
1: chismosa. O sea, nunca hasta la flecha, digo el indio. Ah, ahora entiendo todo.
2: Eso ya lo traigo.
1: Fíjate nomás.
2: Y ya me exhibí.
1: Ya nos exhibí. Tú te exhibiste sola.
3: Ya nos exhibiste.
1: Ya se exhibió sola, oiga. Número 5. Y otra regreso con nosotros 5 aquí en Buenas Tardes con el patrón. Espero que tú no hayas sido este tipo alumno o alumna. Eso. El que siempre pregunta algo justo cuando ya está a punto de salir de la clase el profe. A esa o a esa siempre todos los mirábamos con odio. De que siempre levantaba la maestra.
4: Maestra, tengo una duda, maestra.
2: Ah, no.
4: Tengo una duda.
2: Ay, pregúnteselo después porque se lo tuvo que preguntar ahorita.
1: Ay, no. Y era el que por lo general también era el mismo de que Llega el profe, ¿les dejé tarea o no? No me acuerdo, y todos, no. Y siempre, sí, maestro, sí, sí dejó tarea, maestro. No, pues pasen de lanza. Por lo general siempre se termina trabajando en un Oxxo. No sé por qué. No sé por qué. Pero bueno, ya regresamos, plebada. Estás escuchando Buenas Tardes con el Patrón, el show número 2 de la radio. Cosas y alumnos.
5: Ay, por estilo. Ya

0: Listos, buenas tardes con el patrón. Seguimos hablando de cosas de alumnos hoy.
1: Fíjate, cosas de alumnos. Y mucha gente ya está identificando con qué tipo de alumno era. Si eran buena onda, si no eran buena onda. Se lo voy a recapitular los primeros cinco que tuvimos el día de hoy aquí en Buenas Tardes con el Patrón. Ahí le va. Número uno, el que dice sí entendí, pero no entendió nada, nomás para que el maestro no vuelva a explicar. Número dos, el que siempre pide copiar la tarea. Número tres, el que llega tarde todos los días. Número cuatro, el que se sienta hasta atrás. Número cinco, el que pregunta algo justo cuando ya iba a salir el profe. Ese siempre pregunta.
2: Este piojosa, antes no tenía abanico.
1: Exactamente, Gilbertona. ¿Eh? Pero bueno, ¿con cuál se ha identificado usted que nos está sintonizando? 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
1: Vámonos con el número 6 de los tipos de alumnos el día de hoy. El que siempre está comiendo en clase. Papas, dulces, chicles, mangonadas, refrescos.
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1: 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De chocolate traigo Ferrero, Che, de Mané, Mickey Way, Snicker, Kinder, bueno, chocolate, mil, chocolate, quince y carros, quinto. De cigarro traigo Marlboro, beso mentolado, Viceroy, Carmen, Rale, botas, ¿y qué te voy a dar? Taca, taca, taca. Todo eso vale, todo eso. Y wow. La gente ¿tú comías en el salón?
3: Ah, sí. Yo tenía un compa que se la pasaba vendiendo snacks.
1: ¿Contrabandeaba snacks?
3: Sí.
1: Hijos de la. Sí, yo tenía un compañero que también contrabandeaba, así que se lo metía a la sordona acá.
3: Y luego había un compa que vendía tortas.
1: Ahí dentro del.
3: Sí. Te decía, vas a querer tu torta mañana para que. Entonces su mamá se armaba las tortas y vendía las tortas.
1: Le echaban ganas. Ah, sí. Está chido eso. Oye, el número 7 en los tipos de alumnos el día de hoy aquí en Buenas Tardes con el Patrón. El que se queda dormido. Es yo en la universidad, güey, siempre me quedaba dormido porque trabajaba de noche, pues.
3: No.
1: Es que los jueves y los viernes trabajaba de noche.
3: Ajá.
1: Y en la escuela a mí me conocían, en la universidad me conocían como el morro de los lentes. Ya es que yo uso mucho lente oscuro.
3: Ah, ok.
1: Porque como trabajaba mucho tiempo, trabajé noche plebada. Y en temporadas, yo estudié en México, pero cuando venía para acá a Estados Unidos, trabajaba también de noche. Y ya como que agarré un cierto...
3: sensibilidad a la luz del sol.
1: Exacto. Uh-huh. Pero la escuela siempre me quedaba dormido, me daba vergüenza porque pues trabajaba de noche, pues.
3: ¿Te puedo contar una rapidita?
1: A ver, jálate.
3: Una vez yo no me sentía tan bien y fui a la universidad, ¿no?
1: Ajá.
3: Y te digo, yo usualmente me sentaba hasta atrás y me sentía yo tan mal que me quedé sobre la butaca con la mano en la frente y me quedé dormida.
1: ¿Te fuiste?
3: O sea, me fui, pero yo de por sí me sentía mal. Y en eso la profesora de política, me acuerdo.
1: Ah.
3: A ver, la que está sentada hasta allá atrás, sálgase de mi clase si se va a dormir.
1: ¿Y tú? Esto sí.
3: Pero no vas a creer lo que pasó. Entonces yo, ay, perdón, profesora, no me di cuenta que, perdón, es que no me siento muy bien. Y dijo, no me importa, sálgase.
4: No me importa.
3: Y que todos mis compañeros dicen, profa, no sea mala, déjela, ay, porque no, todo el día está mal. Todos mis compañeros del salón salieron a defenderme.
1: Yo hubiera gritado, sí, que la saquen,
3: La verdad es que la primera me protegieron, la verdad.
1: Sí, porque se me hace que tú eras la que le pasaba la tarea a todos, por eso te protegieron los alumnos. Tú eres la inteligente, yo creo que todos buscaban para el examen, ¿verdad? Porque es un tipo de alumno. Ahí siempre en el salón buscamos, aunque usted lo niegue, siempre nos tratamos. No nos juntábamos con ese o con esa persona.
3: Pero
1: cuando se iba acercando el examen, todos le sacábamos plática de que, ay, oye, fulana. ¿Sí o no?
3: Sí.
1: ¿Sí o no?
3: Eso, sí. ¿Sabes qué? Yo aprendí desde mi butaca atrás a conocer las habilidades de cada uno de mis compañeros.
1: Ah, observabas, tú como.
3: Claro.
1: Estabas como así, como si estuvieran experimentando. Mira, ese güey está bien menso, este no, este está bien güey.
3: Este es bueno para, ¿cómo se llama? Para educación física. Este es muy bueno en matemáticas.
1: Ándale.
3: Este, el otro hace excelente oratoria. Hijo, entonces ibas analizando. Ay, sí me escuché mal,
1: sí, la neta, sí, mejor compañera. Mejor guarda silencio,
3: sí,
1: por favor. Guarda silencio. Pick and wire. El que siempre trae los chismes es otro personajazo en el salón.
3: Algo por el estilo.
1: El que siempre trae los chismes sabe todo lo que pasa en la escuela y si no, se lo inventa. ¿Sí o no?
3: Sí, totalmente. Saludos para todos aquellos informantes. Porque algo nos pasa a ti, Yami. ¿Qué? No somos alumnos, ¿verdad?
1: No, pero somos muy chismosos.
3: Somos chismosos, pero el chisme llega a nosotros.
1: O sea, nosotros no damos el chisme. El chisme viene.
3: Llega a nosotros.
1: Usted no sabe, pero estamos nosotros en la cabina todos los días, bien, o sea, produciendo este show guango de bajo presupuesto que se llama Buenas Tardes con el Patrón. Y yo no sé qué pasa, que circula mucha gente por aquí, por el estudio que tenemos nosotros. ¿Y a qué vienen? Todos.
3: ¿Al chisme?
1: Exactamente. A dejar chisme. Así que ahí está. Y por último, siempre viene el salón la inalcanzable o el inalcanzable.
3: Oh, claro.
1: Que, ahorita, que pasan los años después y los ves y es tú. Y siempre. Había siempre alguien que se la tiraba de guapa, de guape. ¿Eh?
3: Sí.
1: En mi salón había un vato que se la tiraba bien cariboy, de mujeriego, parrandero y jugador, diría el
3: de correo. Todas mías.
1: Y terminó casado con un vato.
2: ¡Ay!
1: Pero exactamente.
2: La gente me estoy viendo.
1: Siempre pasa. Pero bueno, plebada. Ya regresamos. Esto es Buenas Tardes con el Patrón. Hablamos el día de hoy de cosas de alumnos. Aquí en Buenas Tardes. Ya regresamos. No le cambie, porque si le cambia,
3: le pica el animal.
2: Diablos, señor.
3: Y lo reprueba y le pone cero.
1: Sí, la neta que sí. Y muchos terminan como tazos dorados.
4: Coqueto, nunca te han dicho que eres un tazo dorado. A ti te hablo, corazón. Ven, Coqueto, ven, corazón.
1: Joder, locuto.
3: Ay.
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1: En la Ciudad de México quieren criminalizar la estafa romántica. Hay algo profundamente humano en querer ser amado, y precisamente por eso existe la estafa romántica, porque hay delincuentes que descubrieron que para robarle dinero a una persona no siempre necesitan un arma o amenazar. A veces basta con decir te amo. Ahora se propone que la llamada estafa romántica sea reconocida como una nueva forma de violencia contra las mujeres. ¿Por qué convertirla específicamente en una forma de violencia contra las mujeres? ¿Por qué empeñarse en demostrar que este delito es violencia de género? La estafa romántica no funciona porque la víctima sea mujer. Funciona porque el delincuente identifica una necesidad emocional, construye confianza, fabrica una identidad y después explota esa relación para obtener dinero, información, favores o algún otro beneficio. Y eso puede ocurrirle a una mujer, pero también le puede ocurrir a un hombre. La estafa romántica tiene como víctimas a hombres y a mujeres. El delincuente busca a personas vulnerables y ahí está el verdadero negocio. Después del enamoramiento aparece una emergencia y finalmente llega la transferencia, luego otra, y eso es una estafa. Si el objetivo es combatir el delito, la legislación debería concentrarse en la conducta criminal y en la protección de las víctimas, no únicamente en que sexo es quien cae en la trampa.

0: nota de hoy, ¿con qué festejancia me vas a sorprender, patrón?
1: Hoy es día del elefante.
0: Ándale.
1: Magníficas criaturas, ¿no? Según dice que tienen una memoria increíble, que un elefante tiene una de las mejores memorias del reino animal. Y son muy inteligentes y también tienen, desarrollaron muchos sus animales, los elefantes. ¿Cómo le llaman esto? De inteligencia emocional. O sea, son muy emocionales.
0: Sí.
1: Del reino animal, son muy frágiles. Y también, como son frágiles, pues son grandísimos. O sea, son majestuosos. Y en muchas culturas del mundo, el elefante es como el rey de reyes, ¿no?
0: Ándale.
1: Por el
0: Y ya viste que tienen unas orejotas.
1: La neta que sí.
0: No, y también siempre andan en... Ay, ¿cómo se le dice a la manada de los elefantes?
1: Sí, andan como... Sí, una manada.
0: Andan en grupo y siempre veo que andan cuidando como a los pequeños, ¿no? En los documentales. No los he visto en la vida real, pero los he visto en los documentales.
1: ¿Tú los
0: has visto en la vida real?
1: Yo los he visto marchando y cantando también a los elefantes, ¿cómo no?
0: ¿A poco? No, yo no creo que...
1: Sí, marchan y cantan.
0: No seas mentiroso, patrón.
1: Bailan.
0: No seas mentiroso.
1: En el libro de la selva yo los vi, en el libro con Mowgli. Estaba Mowgli con Bakira, así acostadillo, dormido en un árbol. Un, dos, tres, cuatro. Y cantan bien perrón los elefantes, plebada. Y marchaban y son como militares.
0: Es un desfile.
1: Decía Mowgli.
0: Es un desfile.
1: Ay, no. Decía Vaquera. Mira, ahí van, para que veas. Ay, chécate.

0: Sí,
1: no, no, patrón, los elefantes no vuelan. Sí es cierto que tienen orejas grandes, pero no vuelan. O sea, no tienen alas, patrón.
0: Aquí tengo pruebas, mira. Mándalo. Dumbo.
1: Ay, no.
0: No, que no vuelan los elefantes. Mi compadre Dumbo. La llevan ahí. Qué bonitas caricaturas, esas me acuerdo. Pero bueno. Ay, ay, ay, qué tiempos. Plebada, entonces día de los elefantes el día de hoy, para que veas. Día también del disco de vinilo, güey.
1: ¿Disco de vinilo?
0: ¿No sabes qué son los discos
1: sí,
0: de vinilo?
1: Sí, los discos de vinilo, obviamente. No sé qué son. En mi generación ya no nos tocó ver eso.
0: Sí, está bien. Fíjate que yo tengo discos de vinilo originales. Me gusta mucho.
1: ¿Sabes qué? Ojalá alguien me regalara un tocadiscos así de esos para todos mis discos de vinilo.
0: ¿Cuándo cumples años?
1: Mañana.
0: No, se llama.
1: Allá en Hollywood.
0: Es que, la neta, ¿dónde venden? ¿Dónde?
1: Ahí en el.
0: Qué bueno, me da mucho gusto que vendan ahí. ¿Dónde venden? ¿Dónde venden?
1: Yo no te voy a decir.
0: Que me da tanto gusto, pero el efecto del disco de vinilo poco no está perro. No
1: sería perro. Imagínate, yo sería feliz escuchando mi música en disco de vinilo.
0: ¿Qué hubo?
1: Regálame uno.
0: El efecto del disco de vinilo. Bien perroncísimamente perrón. Ah, pues hoy es día del disco de vinilo, para que sepan. Si alguien le quiere regalar a Stephanie, le puede regalar sin ningún problema. ¿Qué más? ¿Qué más? Día Nacional del Hijo del Medio. El que nadie pela.
1: ¿El mediano?
0: Dicen que es el que nadie pela, pero bueno.
1: ¿Quién sabe? Pobrecitos.
0: Día también.
1: Yo hubiera... No.
0: ¿Tú no eres el medio, ah?
1: No, yo iba, pero no. Pero no.
0: ¿De qué? Ah, tú pudiste haber sido el del medio, pero pues no se hizo la machaca.
1: No se hizo la machaca.
0: ¿Sabes qué? También es día de los aficionados al rey de los deportes que le llaman el béisbol. Hoy es día del aficionado al béisbol. ¿Eh? Y si tú eres aficionado como yo al béisbol, hoy es tu día. Hoy es día del aficionado al béisbol. Ya regresamos. Buenas tardes con el patrón, el show número 2 de la radio. Ahí están las festejancias del día de hoy. Para que sepas, Oye, acuérdate que es semana de tomar el té en la tarde.
1: Yo por eso estoy tomando.

0: Pero bueno, le va a estar escuchando más tarde con el patrón. ¿Cómo están? Buenas tardes.
1: ¿Qué?
0: ¿Dónde nos escucha usted? ¿Dónde vamos a...?
2: Vamos a tomar ya.
0: Ya no aguanto. Ya no, en una playa tal vez del mundo. Andamos muy como playerones el día de hoy, va, compañera.
3: A la playa, ya.
0: O sea, sí, pues sí, sí urge. Es sí, bonito ir a la playa.
3: Sí, sí, sí. Ojalá este programa se pudiera transmitir desde la playa.
0: En este a ver, en este momento no se diga más.
3: A ver,
0: en este momento nos transportamos hacia una playa de cualquier parte del mundo. Ay, ay, ay.
3: Patrón, me antoja un coquito.
0: Qué bonita está esta playa, ¿verdad, compañera?
3: ¿Podríamos comprar un coquito, por favor?
0: Pues sí, estaría bien un coquito.
3: Ok. Oh, ¡wow!
0: Mira, háblale. Háblale al vato ese que vende cocos.
3: ¡Oiga!
4: ¡Qué pasó, cuñada!
3: ¡Venga para acá!
4: ¡Qué pasó, cuñada! ¡Le vendo un coco! ¡Le vende un coco! ¡Le va a la pancita! ¡Le hago una trencita!
3: ¡No, un coco nomás! ¡Un coco!
0: ¡Le pilo un coco!
3: ¡No, no!
4: ¡Coco tierno, coco tierno, coco! ¡Sazón, no más o menos!
3: No sé, pero el que usted recomiende, pero un coquito.
4: ¡Oye, y ese hueco de la...
0: ¡Ey, no me falta respeto! ¡Me falta respeto!
4: ¡Pues ahí está, de hueco! El hijo de la...
3: También denle un coco. Estamos de vacaciones.
4: ¿Están de vacaciones?
3: Algo por el estilo. Algo por el estilo.
4: Usted que dice en el radio algo por el estilo, cuñado.
3: Algo por el estilo.
4: Mira acá.
3: Acomódalo los cocos.
4: ¿Los cocos?
3: Sí.
4: ¿De dónde viene usted?
3: ¿Nosotros?
4: ¿Dónde es usted?
0: De Estados Unidos.
4: De... Pues si es de usted, ¿verdad? Usted viene de Estados Unidos, le doy a $10 el coco, si viene acá a México, lo es más barato.
0: Mendigo, desgraciado.
3: Hombre.
0: Nomás de la gente, ¿por qué son así los vendedores que venimos de acá a Estados Unidos y ya nos quiere vender más caro todo?
3: Sí, caso.
4: Pues ustedes ganan en dólares y nosotros nomás lo decíamos acá en México.
3: Ay, no, no se haga así. Ya no quiero nada. Gracias.
4: No,
3: ya.
0: Háblale allá la de las trencitas.
3: A ver. Oiga. Sí, sí me puedo hacer unas trencitas, patrón. ¿Sí?
0: ¿Cómo?
3: Sí, sí puedo hacerme unas
0: trencitas. Pero dile a la señora a las trencitas que venga.
3: Ok, espérame, déjame le hablo.
4: ¡Hola!
3: Oiga.
4: ¡Hola!
3: ¿A cómo las trencitas?
4: ¿Las trencitas?
3: Sí.
4: Mi maravilla, ¿de dónde viene usted?
3: De México.
4: ¿Segura?
3: Sí.
4: ¿Y por qué traes esa bolsa de Louis Vuitton aquí en la playa?
3: ¡Chafa!
4: ¡No!
3: ¿Sí?
4: Es que uno sabe cuando las señoras vienen de Estados Unidos porque...
3: ¡Señorita, por favor! ¡Señorita, por favor!
4: ¡Qué buen chiste! Pero uno sabe cuando las mujeres de acá no son de México porque traen bolsas bien de caras.
3: ¿Me va a hacer mis trencitas o no?
4: ¡Deme $100!
3: ¿$100 por unas trencitas?
4: Sí, pues debe. Usted gana en dólares, ¿no gana en dólares?
3: No, no gano en dólares. ¿Qué? No, ¿sabe qué? Mejor me quedo con las ganas. Gracias, tenga bonito día.
0: Ay, no, porque siempre querido hasta acá, güey. Ay, cobran en dólares. Qué abusiva
3: no
0: la
3: sé.
0: Oiga, y...
3: No ve mi cara de nopal, digo yo.
0: Mendigo carón de nopal. Y piensa que son. Lo bueno que aquí hay mucha tranquilidad, compañero. No como, no como allá en la ciudad, que hay un tráfico y todo ese asunto.
3: Ya ni digas, vamos a disfrutar de la playa.
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0: 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No, no. ¿Por qué hacen eso?
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3: Ya, mejor
0: nos
3: regresamos a la cabina.
0: No, no, no. Oye.
3: Ah.
0: ¿Qué es eso? Mira, enfrente. ¿Ya viste?
3: ¿Qué es?
0: ¿Eso? ¿No es un cocodrilo, ah?
3: No. No.
0: ¿Ya viste el color que es?
3: Es color café.
1: ¿Qué?
0: Entonces no es un... Entonces eso no es un cocodrilo, compañera.
3: ¿Qué es?
0: ¿Si
3: ¿Qué
0: es café?
3: Patrón? ¿Qué es, patrón? ¿Qué patrón qué es?
0: No es un... ¿Es un popodrilo eso?
4: ¡No!

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0: cierto esa leyenda que dice que usted perreaba, señor Mondragón, y empezaba a perrear el lunes y para el miércoles ya bajaba hasta abajo? ¿Es cierto eso?
1: Sí, como también es cierto que algunos van y se meten a otros programas y salen regañados de ahí, por ejemplo.
0: Válgame la canción.
1: Por cierto, según me enteré, a ver, aquí en mi segmento de los mitotes, que ustedes van a ser como el nuevo Mari Argelia de la radio.
0: No, no, no, no creo, señor Mondragón.
1: No
0: me han llegado al precio todavía.
2: En
0: no
2: exclusiva, famoso locutor y famosa locutora trabajan en nuevo concepto. Innovador.
0: Innovador. Nadie nunca lo han visto en la historia de la radio. Pero bueno, Levada, estos buenas tardes con el patrón del show número 2 de la radio. ¿Qué? Es que no le puedo seguir el ruido porque hay muchas estaciones. Estamos, esta es cura local, pues. Esta es cura local.
2: Por eso no digo.
1: No importa que nos sigan el hilo. Usted, señor, señora que nos escucha en Egipto, en China, en la Patagonia, usted síganos el rollo.
2: Yo estoy muy triste, señor Mondragón, porque lo mandaron a comer churros.
0: Señor Mondragón, todo el mundo lo manda a comer churros, pero bueno, no hace caso. No hace caso. Es lo importante que no hace caso.
1: Después de esta bonita introducción, que a usted le encantan las introducciones, vamos a hablar de lo que continúa sucediendo por allá en Colombia. Oiga, muy lamentable. Son muchos los famosos, muchos los artistas que están ayudando. Hay áreas donde la ayuda todavía no llega, como el área del Chocó, por allá donde fue el epicentro, oiga, en Pereira. Muy lamentable. Y Maluma, uno de los famosos cantantes que quien no lo conoce, bueno, pues él habla por primera vez y pues expresa sus sentimientos y sus oraciones a las familias. Escuche.
0: Oiga, perdón, antes de ir con Maluma, ahí el Chocó fue donde fue el rollo más fuerte,
1: epicentro,
0: ¿no? El epicentro.
1: Sí.
0: Y no ha llegado tanta ayuda.
1: Fíjese que estuve haciendo una pequeña investigación y esta área es una de las áreas supuestamente, por lo que yo resumí, más olvidadas de Colombia, oiga.
0: Ah, caray.
1: Es uno de los lugares donde menos ayuda el gobierno, donde casi no los voltea a ver, donde hay mucha gente, pues, que gracias a su trabajo y a su esfuerzo y a sus propios medios sale adelante. Entonces, ojalá, y que dicen que después de algo malo, bueno.
0: Oiga, antes, espéreme tantito también, porque había mucha gente que dice, no, es que fue de 7 puntos y feria que ha habido terremotos más fuertes. Ojo, duró 3 minutos este. O sea, fue
1: ¿en
0: un
1: serio?
0: 3 minutos fue lo que
2: eso
0: duró.
2: Es
0: lo
2: una
0: que
2: eternidad.
0: Es un...
1: Cállese la boca.
0: Pero bueno, vamos ahora con Maluma, ahora sí, que anda barbón. Hoy anda barbón el Maluma.
1: Vamos, pero eso usted fíjese de Maluma.
0: ¿Qué perra?
1: En la orzuela del pelo.
0: Yo soy más guapo todavía. ¿Tú qué?
2: ¡Ella!
3: A uno le duele en el alma, le duele su país, le duele su pueblo, le duele su tierra, le duele su sangre. Y por eso no, la verdad, no había tenido las agallas de hacer este video. Pero aprovecho este momento para mandar ese saludo a todas las personas que perdieron familiares o perdieron sus viviendas. Nosotros, en nuestro grupo empresarial, hemos decidido empezar a brindar muchas ayudas desde Casa Eterna, Remanence y nuestra fundación El Arte de los Sueños. Ustedes han visto que hemos subido a las historias formas de ayuda, todos los links y todas las cosas que estamos haciendo nosotros. Crean que es completamente legítimo.
0: Así que si alguien quiere apoyar, ahí están los links y para compartirlos también, porque sí, hay mucha necesidad, bastante necesidad. Y luego, no, hombre, perro, coraje, que no vio al presidente usted de Colombia, el nuevo, que ante estaba la tragedia, todo lo que él va saludando como si anduviera encampañado el amigo. Esta que sí me dio hasta coraje, pero bueno.
1: Fíjense que dentro de los miles de videos que salen, hubo uno en especial que se me hizo un nudo en la garganta. No sé si ustedes vieron esa mujer que quedó atrapada en las escaleras, en lo alto, que se hizo muy viral. Sí, salió salió la hija a decir que por favor ayuden a bajar a su mamá, ya está en estado de putrefacción.
0: Híjole.
1: Y aparte que la gente va y le toma fotos. Imagínese el dolor.
0: Qué feo.
1: Tan
0: qué feo.
1: Triple que ha de sentir, oiga.
0: Pero bueno, ahorita regresando nos cuenta, nos dice, porque regresando aquí en Buenas Tardes con el Patrón nuevamente, sí, nuevamente la familia de un famoso señor Mondragón vuelve a ser noticia. Díganos, ¿qué tenemos?
4: ¿Qué tenemos? ¿Qué tenemos?
0: ¡Más adelante en los espectáculos!
4: ¡Más!
1: como ya dijo Omar, sobre la nueva familia que fue atacada. Además, le voy a platicar quién se quiso desvivir. Ya le contaré al volver.
0: Mira aquí la garbanza. Argelia. Mira, nomás se ríe.
2: Es que aquí se sonrojaron, pero de la no.
0: ¿Cómo la ves con la garbanza, señor Mondragón? Bárbaro. Nomás se ríe.
2: Qué divertido.

0: eso, señoras y señores, hombre, mujer, bestia, lo que sea que nos sintonice, con ustedes, el mero perroncísimo de los espectáculos. ¡Sí! Mondragón Chapoy.
1: Ok, Mondragón Chapoy. A ver.
2: Gracias.
1: No va. ¿Cómo dice usted?
2: No vamos.
1: ¡No vamos! Jálese con la nota. Ándele, dele. Aquí estás, buenas tardes con el patrón. Jálese, viejón.
2: Sí, patrón. Le voy a dar como le dieron en ese programa.
1: ¿Qué pasó, señor Mondragón? ¿Qué pasó?
2: Pues bueno, hablaremos de nuevamente en el ojo del huracán. Oiga, fíjese que esto es grave. Fíjese que hubo un ataque armado en una taquería de Zapopan, Jalisco. Esto fue, ¿ayer qué día fue? Martes, esto fue lunes.
1: Lunes.
2: El lunes hubo un ataque armado en una taquería. Va a decir, bueno, pero pues ya lo están normalizando, es normal. Resulta, oiga, que entre los afectados está el primo, nada más y nada menos que de Alfredo Olivas, oiga.
1: Otra vez, oiga, dices? Pues ya
2: otra vez.
1: Ya atacaron al papá, ya lo han atacado a él. Pues, si mal no recuerdo, creo que un hermano también fue desvivido, y a su esposa, ¿no? Y todos.
2: De hecho, le traigo la información. Déjeme decirle que justamente en el 2015, en Chihuahua, Alfredo Olivas, que en ese momento era Alfredito Olivas, fue atacado a balazos. En el año 2018, el papá de Alfredo Olivas también sobrevivió a un ataque a balazos en Zapopan, justamente. En el 2021, oiga, su hermano Irving Olivas, la esposa de su hermano, el hijo del hermano de un añito de edad, fueron desvividos también, ¿se acuerda?
1: Ah, sí, estuvo muy fuerte esa nota.
2: Sí, entonces, ahora el primo de Alfredo Olivas no solamente fue baleado, sino que supuestamente, la información que tengo, murió. Lamentablemente. Entonces, nuevamente Alfredo Olivas, oiga, en las publicaciones, en todas las redes sociales, en todos los medios, pues no directamente él, pero pues la familia involucrada. Bueno, otra vez en algo así.
1: Algo feo ahí, pero bueno, señor Mondragón, pues en paz descanse este pariente de Alfredo Olivas, y pues que ande bien el viejón. Deme una ya agradable. Hombre, oiga, una nota agradable.
2: Que ahorita que dijo que Maluma, que se parece a usted. No, fíjese que estoy recibiendo mensajes que dicen que usted se parece a Brad Pittín.
1: Ah, ¿cómo? ¿Al que salía en la familia Peluche?
2: Oiga. Bueno, resulta que para que vea que el dinero y la fama no lo es todo. Yo sí quiero dinero, yo sí quiero fama. Bueno, pues resulta, oiga, que Brad Pitt afirma que tuvo pensamientos de suicidas. Quiso desvivir, oiga, supuestamente por cosas de familia. Él volvió a tomar. Recuerde que hubo una disputa muy fuerte con Angelina Jolie, con los hijos. Pero bueno, pues a él se le complicó todo. Un hombre, pues uno de los más guapos del mundo en su momento, de los actores más sobresalientes, la pareja con Angelina Jolie, una de las parejas más envidiadas, oiga, y bueno, tener pensamientos suicidas está canijo.
1: Oiga, dato nada que veriento de sobre Brad Pitt. ¿Sabían ustedes que Brad Pitt alguna vez trabajó en un Pollo Loco?
3: ¿Qué?
1: Cuenta la leyenda, cuando se vino para acá para los Hollywood, acá a buscar el sueño y todo ese ser actor. Sus primeros trabajos, Pollo Loco.
4: ¿Y ahí de dónde trabajó? ¿Será el Pollo Loco?
1: Esa es la pregunta. ¿Nosotros? Que quería que me hiciera.
2: ¿Aquí? ¿Cuál, oiga?
4: Ya sabía dónde ibas. A ver, patrón, yo sé que toda la información que acabes de decir no importa. Lo único que quieres
1: pregúntame.
4: Uno es: ¿de dónde es el Pollo Loco, patrón?
1: De WhatsApp, Sinaloa, original. El Pollo Loco, el Pollo Loco. Ahí nació en WhatsApp, Sinaloa.
2: Para la gente que si piensa que esa fue una historia de superación de Brad Pitt, que ahora es famoso, nosotros también en nuestro programa tenemos nuestra historia de superación. Stephanie.
1: Sí,
2: trabajó en el Hong Kong.
1: Por
2: y aquí está con nosotros.
4: No sean mentirosos, hijos de la guayaba, locos. Ay, ¿qué voy a hacer con esto?
1: Estamos a... ¡Sí se puede! ¡Sí se puede!
2: ¡Sí se puede!
1: ¡Sí sí se puede, el señor Mondragón.
4: Los perdono porque a los dos los estimo mucho y todo, pero
1: el señor Mondragón trabajó de gancho guamuchilero y de cocos allá en Colima y todo.
2: ¿Y todavía?
1: Pero bueno, ¿todavía? Señor Mondragón. No, ¿con qué nos vamos, señor Mondragón?
4: Amarillo de mercado.
1: De Concord.
2: ¡Búsqueme! No,
4: ¡qué horror!
2: Oiga, búsqueme como el Indomable TV en mi única red social, en Instagram. Y tú te quedas aquí con Omar y Argelia de la radio de Temu. Buenas tardes con el patrón.
3: 1500, es hora y media como máximo.
1: No, Edra, una hora y media. Ya regresamos, no le cambien.
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2: Amigos, están escuchando el radio. Estaba yo escuchando ahorita el radio. Estaba escuchando los muchachos que se quieren ir que para la playa, que para acá. Y pues uno nomás aquí en el canal, nomás uno aquí en el canal de riego. No hay para dónde irnos. Uno, cualquiera que sea usted su destino, sea una laguna, sea un lago, cuídese mucho. Cuídese mucho y disfrute estos veranos, queridos amigos. Pero eso de la playa me hizo recordar a mí cuando una de mis esposas yo le llevé para el mar, para la playa.
3: ¿A poco sí?
2: Muy bonito, muy bonito. Me acuerdo como... Pero sí, me la aplicó muy feo.
3: ¿Por qué? A ver, don Chilo, cuéntenos.
2: Pues es que, primeramente, saludos a todos mis amigos y amigas, a los que no les da vergüenza andarse bañando en la playa sin playera, porque muchos se van, meten al mar, se meten a la alberca, pero se meten con una playera del fútbol o del básquetbol, porque les da vergüenza. Pero también hay mucha gente que es muy segura, que se pone traje de baño, que se pone bikini, que se pone tanguita. ¿A poco no?
3: Bueno, sí, tiene razón, don Chilo.
2: Pues una vez, queridos amigos, cuando yo estuve casado, ya ves que me casé 7 veces.
3: ¿7? Yo pensé que nada más habían sido como 2 o 3.
2: ¿7?
3: ¿Qué? ¿7?
2: Sí, 7.
3: No, qué horror. Bueno, ni tanto.
2: Iba paseando por la playa, y me acuerdo que me dijo mi esposa en ese tiempo, me dijo: oye, Chilo, ¿por qué no me compras... ¿Por qué no me compras un bikini? Ahorita que andamos aquí, paseándonos aquí por la playa.
3: Ajá.
2: Le dije, no, le dije, ¿tú qué crees que yo voy a andar comprando un bikini? Le dije yo, con ese mendigo cuerpo de lavadora que tienes.
3: Ay, no sea así, no.
2: De ninguna manera, le dije yo. Y pues seguimos caminando por la playa y me dice: ah, bueno, me dijo, y entonces, si no me vas a comprar un bikini, quiero que me compres un vestido de playa.
3: Ok.
2: Entonces cómprame el vestido. Y mi mujer me dijo, pues cómpramelo. Y dije, ¿sabes qué? Le dije, con ese cuerpo de lavadora que tienes, de ninguna manera. Y me dijo: bueno, entonces compra unas chanclas. ¿Qué crees que le dije?
3: Seguramente le dijo que no, por alguna razón. Porque conociéndolo usted, algo seguramente le anduvo criticando. A ver.
2: Porque tiene el cuerpo de qué, le dije.
3: No sé.
2: Pues de lavadora también.
3: Ay, no, don Chilo. Ajá.
2: Pero ya no, pero me la aplicó la mujer en la noche.
3: Ah, sí, a ver, ¿qué le dijo?
2: Me la aplicó porque en la noche, ya cuando estábamos ya acurrucados, ya cuando estábamos aquí en,